0: de nuestras noticias. Estuvo con ustedes Juan Carlos Porras y Manrique. Agradezco a nuestro equipo de trabajo que nos permite llegar con gran solvencia a todos ustedes y los convoco para que mañana de nueva cuenta, a partir de las 5 de la tarde, en este 95.9 de la frecuencia modulada Éxtasis Digital de Grupo Radiorama, estemos juntos. Buenas tardes, hasta entonces. Las opiniones vertidas en este programa de noticias por los conductores, colaboradores e invitados son responsabilidad de quien las emitió. No representaron la postura editorial de Grupo Radiorama Bajío.
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2: Albricias, amigos de Magazine 21, desde León de los Aldamas, sean ustedes bienvenidos a una agradable tarde deportiva a través 95.9 y 590 de amplitud modulada.
3: ¿Qué tal? ¿Cómo están? Ya estamos listos para una edición más de Magazine 21 a través de Éxtasis Digital. 95.9 FM, 590 de AM, el día de hoy miércoles ya 14 de... Se está yendo el año, pero en friega. Imagínense, ya faltan, ¿qué? Seis jornadas y se acaba el torneo. Pero bueno, hoy es 14 de octubre del 2026 y lo saludamos con el gusto de siempre y por supuesto con el agradecimiento de estar con nosotros precisamente en esta, o que es tu programa Magazine 21 en Radiorama Bajío. Bueno, vamos a hablar hoy de lo que sucedió con las palabras del nene Beltrán. Me da mucho gusto que él hable, porque para mí sigue siendo un jugador de mucha calidad. No por algo jugó no sé cuántos partidos en Chivas, ¿no? Por eso lo compró León, inclusive, bueno, pues se pensaba que iba a ser el capo del capo ahí en el medio campo. Pero bueno, a veces la vida te presenta pues situaciones en las cuales no puedes cumplir con lo que tú pretendes, ¿no? A lo mejor te estás distraído en el TikTok o problemas que puedas tener, alguna pequeña lesión, o problemas que nunca faltan, sobre todo en la familia, ¿no? No solamente el núcleo familiar más cercano, sino con primos, con tíos, con todo ese tema, ¿no? Pero bueno, yo sigo pensando que el Nene Beltrán va a tener una muy buena participación este sábado, porque si alguien debe odiar a las Águilas del América, ha de ser un Chiva. Un Chiva que se convirtió en León. Y generalmente cuando juegas con equipos que son favoritos, que son grandes, como lo es el América, hay que decirlo, bueno, pues te sublevas y tratas de dar lo mejor para ti en ese encuentro. Así que bueno, pues vamos a ver qué dice el Nene Beltrán. Y también, bueno, pues nos vamos a ver lo de las estadísticas para dar una repasadita, por supuesto que con todo este trabajo que tiene para hoy y para todos nosotros el arquitecto. Y más adelante, Cristian va a desmenuzar una investigación que hizo precisamente con el tema de las tarjetas rojas en los equipos, ¿no?, históricos, y también las tarjetas rojas en el León, ¿no?, que es por supuesto el consentido de la casa. Recuerden que estamos en el 477-264-5010, nos pueden mandar su mensaje de texto o también su mensaje de voz en el 477-264-5010 para que tengamos con ustedes ese intercambio de ideas y por supuesto con toda la posibilidad de estar atentos con lo que ustedes nos piden y también con lo que ustedes nos informan, porque nosotros ponemos el plato, pero lo sustantivo lo ponen ustedes con sus mensajes y sobre todo a todos aquellos que nos envían sus mensajes por YouTube y por Facebook, de verdad, bueno, pues son parte fundamental. Está Adrián en los controles, el arquitecto está también viendo ahí el tema de la producción, y yo les digo que vamos ¿Qué podemos poner de entrada? ¿El tema de las de la tabla de posiciones para entrar en materia? ¿O los partidos? ¿O les puedo decir, por ejemplo, también lo que sucedió en la Champions, ¿no? Donde hubo impresionantes situaciones. Todo esto lo vamos a tener durante todo el programa. Bueno, para los que están que nos siguen en Facebook y en YouTube, por supuesto, ya tenemos la imagen de la apertura 2026 de la jornada 12. Y además, también a los que nos están escuchando a través de Radiorama Bajío en Éxtasis Digital, ya se la saben, 95.9 FM y 590 de AM. Tenemos en la pantalla el tema de América visitando al equipo de León. ¿Cuándo? El sábado 17 de octubre de este año a las 19 horas en el Estadio León. Tú lo vas a poder ver por Fox Sports One, ¿sí? En su plataforma, por supuestamente, de streaming. Y le podemos decir ya quién será el árbitro del partido. Para mí está haciendo las cosas muy bien, va encrechendo. Ismael Rosario López Peñabrías, que es para mí de lo mejorcito que hay, de los árbitros jóvenes que pintan para bien y que tienen un buen futuro, tiene manejo de partido, no se mete en broncas, de pronto cuando lo quieren apretar enseguida los mide con el cejo fruncido y les grita y si no, le saca la tarjeta amarilla. Y si siguen jodiendo, le saca. Él no tiene problemas. Yo le veo mucho futuro. Quizás el sucesor de César Arturo Ramos Palazuelos. Así de fácil lo digo, ¿eh? Entre él y Quintero se van a jugar el primer lugar como mejores árbitros del fútbol mexicano. Bueno, José Luis Martínez Estrada, ¿cómo estás?
1: Bien, ¿cómo estás, Tito? Buenas tardes a todos. Ya listos para platicar un ratito. Ya para ver lo que está pasando o lo que va a pasar el próximo sábado. Veíamos ya el árbitro del partido, el señor Israel Peñuelas, ¿eh? ¿Esa pide Peñuelas? A ver si pones la 8 de una vez, mi querido Adrián. Sí. De una vez la siguiente gráfica, porque tenemos ya la terna completa.
4: Chayito,
1: de lo que va a pitar.
4: Chayito.
1: Sí, pues es Chayito para los cuates. O sea, sí, es Chayito para los cuates. Sobre todo para los cuates como Cristian, que es bueno para hacer cuates. Israel Rosario López Peñuelas va a ser auxiliado en la 1 por Marco Antonio Vizgarra Mendiola. El auxiliar de la 2 será Mauricio Nieto Torres. El cuarto árbitro, Jesús Rafael López Valle. En el VAR, Luis Enrique Santander Aguirre. Ahora viene Santander, pero de VAR. En el VAR, Manuel Alfonso Martínez Sánchez. Y en el Quality Manager, no sé por qué les gustan las palabras en inglés, pero bueno.
3: En el
1: QBLS Márcalas, porque es el QMA, el QBLS Márcalas, Jonathan Benjamín Hernández Juárez. Ya lo dijiste, a partir de ese próximo 17 de octubre, aquí en León, en el Estadio León, y es a las 19 horas. Es lo que está pactado para este partido. En imagen, ya decías a la gente de radio, le platicamos al rato que lo puedan ver, pues ahí está la imagen del susodicho.
3: ¿Qué sería bueno averiguar? Ajá. Si Santander va a pitar algún partido. Ajá. De esta jornada. Porque los mandan todos a Toluca. Y si Irapuato tiene que ir hasta Toluca, pues aprovechan el baile del sainete, dirían por ahí. Uh-huh. Y le programan a un otro
1: creo
3: otro
1: que no pronto. Pero lo podemos checar sí. a ver si aparece ahí en alguna programación. Yo lo dudo, pero sí se ha dado el caso que van de Avar en algún partido y luego aparecen como árbitro central en otro, aunque no sé si tenga que ver más con que el central esté indispuesto o ande crudo o algo por el estilo.
3: Y sabes qué, lo que pasa es que es una forma de empezar a despedirte de como árbitro de cancha y ya pasar a otro, digamos, escenario como árbitro del VAR. Como lo es hoy por hoy Óscar Mejía, ¿no? Que ya no sale en el ya no salen a pitar los partidos, está prácticamente ya recluido ahí como el jefe del VAR.
1: ¿No hay otros como becados, no? Como el Tribilín.
3: El Tribilín.
1: Está como becado ya, ¿no? No, pero no es cierto, sí.
3: ¿Qué?
1: No, Luis Enrique Sandoval es el Tribilín, ¿no? ¿Sí?
3: Sí.
1: Hay otro que es el Tribilín también. Hay otro, no me acuerdo, bueno, ahorita me acuerdo del nombre del otro que...
3: Por ejemplo,
1: que, no está veterano, está relativamente chavo, pero me lo mandaron ya de planta a los... A los asuntos del VAR y de la VAR.
3: Sí, ese Oscar Mejía que te digo, que creo que es de Aguascalientes.
1: Hay otro por ahí, ahorita me acuerdo.
3: Pero bueno.
1: Del nombre del que quiero platicarte o quiero referenciar, de que estaba como árbitro central y de repente, ¡pum!, ya no. Y ahora puro VAR y puro VAR. Que también fue el caso del que fue al Mundial, por ejemplo. Poco en la central y mucho en el VAR. Se especializan de alguna manera.
3: Bueno, estuvo Eric.
1: Cobra un poquito. Sí, Eric Jerry Miranda.
3: Ah, sí.
1: Ese mero. Digo.
3: No, lo que pasa es que también ya, Eric es de Salamanca.
1: Cobran casi igual.
3: Y viven. Creo que viven en Irapuato también, igual que, uh-huh, que Santander.
1: Sí.
3: Y antes el otro que vivía era el gato.
1: ¿El gato Ortiz vive ahí?
3: Vivía.
1: Ajá.
3: Porque después de todas las mentadas que
1: no,
3: de los pues, de lo que le hizo a
1: creo que,
3: en aquella final, ya sabes quién
1: se casó,
3: se
1: ¿no?
3: tuvo que ir,
1: se casó
3: con una aeromoza,
1: uh-huh,
3: que conoció en los vuelos que hacen también, por supuesto, los la uh-huh gente del arbitraje, y era tanta la presión que se tuvo que ir a vivir a Culiacán, creo.
1: La presión de quién, la presión de quién, ya depende de la presión de quién también, para saber
3: ya sabrás, qué onda. Ya sabrás de qué.
1: Sí, ya depende de la presión de quién.
3: Más que la iguana.
1: Sí.
3: Bueno, 477-264-5010, y Adrián, en cuanto tenga ahí algunos que otro mensajito o un audio.
1: Vamos a ir viendo,
3: ¿no? Lo vamos viendo, ¿no?
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1: 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Vamos a la pausa y regresamos. 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
1: Estamos de regreso, Magazine 21, el teléfono en cabina es el 477-264-5010. Mándanos tu mensaje de audio, sobre todo ahí al WhatsApp. Mándanos tu mensaje de audio y con mucho gusto lo vamos a poner al aire. Hoy, me hubiera gustado que vinieran el Panda y el licenciado Greñas. Me hubiera gustado saludarlos aquí a los dos.
3: ¿Por?
1: ¿Por el Real Madrid?
3: Yo también me hubiese gustado que hubiesen llegado.
1: Sí.
3: Saludos, pues, y un abrazo, Pandita.
1: Que por ahí de las a las 2:50, yo ya estaba ofreciendo mis disculpas, o sea, yo les iba a mandar un mensaje diciéndoles qué pena, ¿no? Pero
3: yo no lo podía creer, no.
1: 3-1, digo, porque a la gente le platicamos, tanto el licenciado Greñas como el Pandita, a quien sí le mandamos un abrazote, le van a dar Roma.
3: Son asquerosamente fanáticos de la Roma.
1: Ah, perdón, sí.
3: Sacaron a Dybala y se vino abajo.
1: Sacaron a Dybala y se fueron arriba 3-1.
3: Y Mourinho, sí, y Mourinho no sabe ni por dónde. ¿No? Dije, no, lo van a echar. Si perdió ese y va a perder contra el Barça, no, lo van a echar. Sin embargo,
1: Los dio vuelta.
3: Y los cambios tuvo mucho que ver, ¿eh?
1: Pues los cambios metieron gol. Todos los cambios metieron gol.
3: Sí, entonces, y que se cuiden varios futbolistas de, entre ellos Vinicius.
1: Pues sí.
3: Van a ir a recalar a la banca. Tchouaméni también. Que fue. Juega de contención y no contiene ni un vaso de cebadina, para que me entiendan. Salió. Fue un buen partido. 4-3 terminó el partido, ganó Real Madrid en el campo de la Roma.
1: Sí, iba perdiendo ya 3-1 el Madrid y de repente le dio la vuelta de visitante. 4-3 en cuestión de qué? ¿Qué te gusta? En cuestión de
3: 20 minutos?
1: No, menos. Menos.
3: Por los cambios.
1: Sí, seguramente. Pon el protector por ahí, Adrián. Ahí el portador. Ándele, ese mero. Sí. Cuestión de 10 minutitos. Y le dieron vuelta. Sí. Muy bien y todo. Este chavo que entró, se me va el nombre.
3: Enrique.
1: Bueno,
3: brasileño.
1: Ese es muy, muy buen jugador.
3: Sí. Y el grandote, dice Sol.
1: El grandote, que hizo el tres sí. Goles por dos. Es otra onda.
3: ¿Qué
1: pero
3: pasó?
1: Muy bien, muy
3: ¿qué
1: bien.
3: ¿Qué pasó, mi Cristian?
12: ¿Qué huele?
3: ¿Cómo anda? ¿Cómo anda?
12: Hágase para allá, arquitecto.
1: ¿Por qué? ¿Por qué me hago para allá?
12: O sea, que luego usted es bien mañoso.
1: No, espérese.
3: ¿Ah, los tenemos?
1: Sí, no, pero ahorita acá los puedo ver.
12: Pero se ve bien de negro, arquitecto. Hasta parece los del sellómetro.
1: Mire usted, ¿de qué color?
12: Ajá, sí. Es que hoy es miércoles de fallómetro.
1: Los dos. Ahí. O sea, ahí. No, bueno, hoy es miércoles de fallómetro y por eso aparecimos aquí.
12: Sí, no, no te parece abanderado.
1: Algo hay que hacer para tragar. No, tampoco me insulté.
12: No, abanderado de la escuela primaria.
1: Ni árbitro central le llegué. Pero bueno, eso es. Pues cosas que pasan.
12: La música de la bruja Carmela.
1: ¿Tú quieres a esa señora?
12: No. No, ustedes parece conmigo, pues vete de su chiste feo.
1: ¿Por qué? No, bueno, no entiendo.
12: Con el que no te he llevado.
1: Bueno, buen resultado el de la.
12: De la T Carmela. No, de la Roma.
1: De la Roma, tú no vas a Roma.
3: ¿Cómo va a ser buen resultado de la Roma?
1: No,
3: el Real Madrid.
1: Buen resultado ante la Roma.
12: Sí.
1: ¿Tú con quién estabas?
12: Yo.
1: ¿A quién le vas tú en España?
12: Ya ningún arquitecto.
1: ¿A ninguno?
12: No, hombre, no, yo qué hacer con el León. ¿Usted quiere que le vaya?
1: No, bueno, eso no llevamos que hacer nadie, pero.
12: No le veo a ningún otro equipo en ningún lado.
1: ¿No?
12: No.
1: ¿En serio? Ni así que digas tú así de. No sé, al Farse Moda, no. Porque por lo mismo.
12: Al San Pedro, pero juega a los barrios, entonces no aplica.
1: Sí, se aplica. Se aplica.
12: Sí, no tuve ninguna.
1: ¿Ya tienes por ahí el título los demás resultados de la.
3: Sí,
1: de la Champions?
3: Betis se ganó 3-2 al Porto.
1: Uh-huh.
3: No jugó Fidalgo.
1: ¿Nada?
12: Iba a meter
1: nada.
12: Gol Santi, ¿no?
1: ¿Iba cuándo se quedó? ¿A 3 metros?
3: En un cabezazo ahí que se tiró y estuvo cerca. Pero le falta, tiene que jugar para recuperar su.
1: Ven picada Santi, ¿no?
3: Lo que decía.
1: Aparentemente.
3: Sí, lo que decía Real Madrid 4-3 en la Roma. El Shakhtar Donetsk ganó 3-1 al AEK. Y bueno, pues son resultados que mueven, por supuesto. El PSG goleó. El Barcelona también. Y bueno, pues digamos que se empiezan a despegar los equipos grandes en las posiciones precisamente. El Liverpool es el último lugar con 4 puntos, imagínate. En el grupo donde está el PSG, que es líder, con Barcelona, el Aston Villa, el Stuttgart, y al final viene el Liverpool, que es un pecado, ¿no?, para su afición, que el Liverpool, después de todo lo que ha pasado con relación a estas situaciones en las cuales ha estado involucrado, ¿no?, y de alguna manera también es pues castigado por tan bien por la Liga como también por la Champions. Pero el partido que de verdad fue de alto nivel fue el de Real Madrid. En el Real Madrid, porque ir 3-1 de local con la Roma, que juega muy bien la Roma, de pronto movió Mourinho y.
12: Lo mejor que le pasó a la Roma fue que se fuera Mourinho.
3: Y fue campeón, pero fue campeón con la Roma. ¿Sí? Fue campeón, alzó la copa. De hecho, estamos viendo la transmisión y cuando sale hay un ¿cómo le llamo? Una manta. No está Mourinho levantando la copa y toda la gente del estadio.
1: La gente le agradeció.
3: Le agradeció y él. Pues, sí. Y también les hizo ahí cuando terminó el partido. Pero bueno.
1: Sí, nos aventamos de un partido ese de Real Madrid contra la Roma.
3: Sí, sí.
1: Apenas es la jornada número 2 de la Champions, ahí va el asunto.
3: Uh-huh.
1: Pero si Madrid la tiene. Madrid tiene que mejorar mucho. Sí fue sorpresivo el asunto de que llegara al Madrid Mourinho. Me parece que sí fue muy sorpresivo esta segunda etapa del portugués con el equipo de Madrid. Y me parece que tendrá mucho que hacer. En general, los técnicos que llegaron antecedieron a Mourinho no pudieron no lo levantaron, ¿no? Y había técnicos con mucho renombre. Y
12: después de Zidane, ¿no?
1: Sí, después de Zidane nadie. Bueno, Ancelotti.
3: Sí, bueno, sí, porque fue.
1: Sí, y fue campeón.
3: Multicampeón de.
1: Pero después prácticamente. Nadie pudo levantar el.
3: Y el que sigue haciendo historia es Luis Enrique en el PSG. Qué bien juega el PSG. Vi algunos pasajes del partido. Y de verdad Vitinha recuperó su nivel, cosa que no lo vimos en el Mundial con Portugal. Bueno, De hecho, creo que está jugando mejor que cuando logró el bicampeonato, el PSG. La verdad que Luis Enrique, después de la penosa situación que vivió hace muchos años con la pérdida de su hija menor, se cerró un año, no quería saber nada, la pasó dura.
12: Y es muy válido lo del PSG, ¿no? Porque sus figuras, pues cuando les tocó en el Mundial ir individual, no brillaron. Nah. O sea, en conjunto aquí en el equipo francés, sí, Dembélé.
3: Hoy hizo un gol Dembélé.
12: Pero Vitinha, Nanay con Portugal, William Pacho con Ecuador también Nanay, los demás portugueses. Entonces, quizá el único Hakimi también brilló.
3: Hakimi tuvo un cabezazo que la estrelló ahí en, y llega, y es un lateral que aparece como centro delantero.
12: Sí,
3: es impresionante lo que corre en Europa. Por eso lo demora. Hay uno que entró de la Roma, por cierto, se apellida Mora, es un portugués. Tiene 19 años.
12: Ya corre en Europa.
3: Jugadorcito.
12: Ya corre en las grandes equipos de Europa.
3: Entró de cambio. Tiene un futuro bárbaro, ¿eh? Muy bien.
12: Y hablando de Gil, hoy está cumpliendo 18 años. Ya por fin ya es mayor de edad, Arqui, ya paga impuestos.
3: Ya puede votar, ¿no?
1: Ya pronto también.
12: Ya vota.
1: Gil Mora.
12: ¿Qué?
1: También Morita ya va a pagar impuestos.
12: No, ya hoy está cumpliendo años, de hecho.
1: ¿Ya es hoy?
12: Es hoy.
1: Ah, pues ya.
12: Ya.
1: Bienvenido a la vida adulta.
3: Hoy 14 de.
12: Bienvenida a la.
3: Bueno, con decirte que lo han estado felicitando programas que no tienen nada que ver con el fútbol.
1: ¿Cómo este?
3: Lo están visitando.
1: Ah, no,
12: y de Morita, el recuerdo más fehaciente. Bueno, yo recuerdo dentro de los partidos que me ha tocado cubrir con el León de visitante, me tocó ver el primer gol de Gilberto Mora con 15 años, 10 meses allá en Tijuana.
3: ¿A quién se lo hizo?
12: A León, allá en Tijuana se lo hizo. El día, el famoso día del ojo de. ¿De baba?
1: Sí. El ojo descalabrado.
12: Ahí,
1: sí. El ojo morado.
12: Para que la gente haga esa analogía.
1: Es que también tenemos muchos casos así en contra de León, ¿no? Contra el León.
12: Cuauhtémoc aquí debutó.
1: Cuauhtémoc que debutó contra el León. El chavito que metió el golazo del Puebla, es su primer gol en primera.
3: ¡Qué golazo eso!
1: ¿Y qué golazo hizo?
12: Somos talismán para la buena suerte de la gente.
3: Narraste el partido. Bueno,
12: se me fue el nombre, ahorita le digo. Pero
1: somos así como que un ave de buen agüero para las grandes carreras.
12: Sí. No, somos unos.
3: Oye, hace el gol.
12: Nos caen las desgracias.
3: Y va a salir gritando y como loco.
1: ¿No, se quedó ahí?
3: Se quedó ahí, así impávido, así.
1: Sí.
3: Qué bárbaro.
1: Imagínate lo que es meter
12: Armenta,
1: tu primer gol.
12: Eduardo Armenta.
1: Ese tipo de goles y que sea tu primer gol en primera división.
3: Sí, no.
1: Está cañón, o sea. Sueño drogado, perdón, dorado.
12: Aquí votó también Diego Lainez.
1: Diego Lainez también debutó contra León. Hay más, ¿no? Por ahí.
12: Más.
1: Hay un buen de jugadores de carreras significativas que han. No, pues que han debutado contra León o se han estrenado contra León. O sea que no solamente somos de repente levanta muertos, sino que también somos
12: sí, ¿no?
1: Generadores de grandes.
12: Prodi y el Atlas ganaron su primer partido contra León.
1: Ah, qué la canción. Ya, tampoco le muevas tanto. Se siente feo.
12: Se siente feo.
1: Vamos a ir a la pausa y cuando regresemos vamos a platicar de. Hay un trabajito por ahí que se aventó Cristian sobre las tarjetas rojas. ¿Cómo andamos de tarjetas rojas en el Club León? Sí, traemos ahí andamos liderando ese.
12: Andamos violentos.
1: Ese rubro. Sí, está bien, ¿no?
12: Ahorita
1: lo vamos a ver. 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
12: Sí, dijeron, bájese, arquitecto, ¿dónde va?
1: Sí,
12: usted manda comerciales.
1: Se va a matar, mejor bájese de ahí. Así que gracias por habernos puesto el foquito y ojalá también pongan el foquito en otros lugares donde también hacen falta. Pausa y regresamos. Estás en Magazine 21.
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6: De regreso a Magazine 21, gracias por acompañarnos la tarde de este miércoles a través de Éxtasis Digital 95.9 y también a través de Tribuneros en YouTube. Gracias por estar también en las páginas de Facebook del Salón de la Fama Pasión León y Tribuneros 19. Y es tiempo de abrir, no el fellómetro, pero este recuento, diría
7: alguien. Pues está fellón.
6: Sí,
7: sí está tenebroso.
6: ¿Hicimos?
7: No, el dato de la violencia en el fútbol.
6: Sí. Ah. Hicimos el análisis después del ascenso de León en el año 2012.
7: Ah, hicimos, ¿quién lo sabía? ¿Lo hizo usted solo?
6: Yo lo hice. Por eso no, lo hicimos ahí con mi secretaria. Nada, okay. No, tranquilos. Revisamos los torneos con más tarjetas rojas presentadas por el Club León. Y es que en el al momento el León presenta 5 tarjetas cinco tarjetas rojas en este campeonato. Ya se fue expulsado Echeverría, Romaña, el caso de Juanpi, el caso de Cambindo y el caso ahora de Jordi Cortizo recientemente.
7: Van 5.
6: El León es líder general de las tarjetas rojas en este campeonato y entonces nos dimos a la tarea de revisar los torneos desde 2012, torneos cortos con más tarjetas rojas. ¿Y a dónde fui a parar, arquitecto? Al Clausura 2022, el León registró 7 tarjetas rojas en aquel desastroso torneo que dirigía Ariel Holland.
7: Después de perder con Cruz Azul, ¿verdad?
6: ¿Con Cruz Azul?
7: Fue su primer partido.
6: No, este fue el segundo, este fue el torneo post a perder la final con Atlas.
7: Ok. O sea, 6 meses después prácticamente después
6: Sí, fue cuando a Holland se le cayó el evento, pero gacho.
7: Se le cayó el chante.
6: Y ese mismo año, no nos quisimos quedar atrás, porque con Renato Paiva, 6 tarjetas rojas.
7: No más,
6: es decir, el León se fue, le recibía un expulsado cada 3 partidos. Y en el Apertura 2014, este fue el torneo después de que León consiga el bicampeonato, arquitecto. Este ya cuando estaba aquí Martín, la superestrella Martín Bravo, toda esa gama de futbolistas. Pues bueno, el último torneo de Gustavo Matosas, el León registró la bochornosa cantidad de 6 tarjetas.
7: Es que fíjate que así como, o sea, cuando nombras 6 tarjetas en un torneo, no se oye tan catastrófico, pero cuando dijiste ahorita una cada 3 partidos,
6: sí, pues ahí sí.
7: Ahí ya se escucha medio, sí, ya cala.
8: ¿Cambindo una vez o dos veces?
7: Yo. Una vez.
6: Esta vez.
8: ¿Romaña?
6: No. No, Romaña una en Liga y la otra fue en la Leagues Cup.
7: En la Leagues Cup.
8: Ahí no la cuentas,
6: ¿no? No, de hecho ahorita no lo estamos mencionando.
8: Cortizo una.
6: Sí.
8: Son 3, ¿cuántos?
6: No, ahí le va, mira, perdón. De este torneo son solamente 5, lo repito. Cambiando la jornada 1, Echeverría contra Necaxa, el caso de Sebastián Vegas contra Pumas.
7: Sí, ¿quién estaba jugando?
6: Claro, y me está faltando la de Cortizo, ¿viste?
7: Expulsado sin jugar.
6: Ajá, la de Cortizo, y ya se había ido expulsado otro que se me estaba olvidando.
7: ¿Juanpi? ¿Habías dicho?
6: No, Juanpi
9: Cambino,
6: no.
9: Romaña, no. Cortizo, Echeverría.
6: Y Vegas.
9: Ahí
6: están las 5. Esas 5 son las que tiene León. Camina para el récord de lo... al menos es el quinto torneo corto en los últimos 14 años que León ha registrado más tarjetas. Y aquí mostramos, pues bueno, el clausura 2015, donde estuvo Juan Antonio Pixi con el León, 6 tarjetas. Entonces eran equipos bien violentos. Yo pensaba, arquitecto, y él se lo decía, que también los equipos del Arcamón, el equipo del Arcamón ese de CONCACAF, tenía varias tarjetas rojas y no aparece en el radar, que era muy intenso ese equipo.
7: Era intenso, sí. Te digo que yo creo que nadie se va a comparar con los equipos de Reynoso. Que habría que sacar ese récord, porque ya había torneos cortos, pero los equipos de Reynoso eran buenos para dar patadas. Inclusive en la final contra Cruz Azul,
6: pues por eso comienzo se va. ¿Sí?
9: Duro y al hueso, le gritaba de la tribuna
7: a la bola. Fuerte y a la bola. Pero del tobillo. ¿Y cómo decían? ¿Sí, el de San Pancho, cómo decían?
9: ¿También? ¡Duro y al hueso, Arturo!
7: Sí.
9: Arturo Razo le gritaba. ¡Duro y al hueso! El pibe.
7: Ahí habría que contar cuántos.
9: Saludos al pibe allá, San Pancho.
7: ¿Cuántos fracturados tenían a sus hombros el Carlos Gómez, por ejemplo, también?
9: La pregunta después de este trabajo de Cristian, la pregunta es: ¿para este sábado, León tendrá alguno expulsado más?
6: Eso solamente lo saben ellos y el árbitro.
7: Si es uno cada 6, pero uno cada 3, todavía tenemos 3 partidos para que no nos pusen nadie.
6: Sí, no estamos tan lejos, faltan 6 partidos y todavía se puede alcanzar ese récord. De hecho, hay un récord en la Liga MX y tenemos el otro gráfico y producción nos apoya para la gente que nos está escuchando. En la historia de los torneos cortos, estos son los equipos con mayor número de tarjetas rojas presentadas en un campeonato. El líder general es el América. En un torneo tuvo nada más y nada menos 10 tarjetas rojas.
7: Clausura 2016.
6: Clausura 2016.
7: Oh, qué bonito.
6: Y el clausura, y en el apertura 2015, el mismo América no se quiso quedar atrás y tuvo 8.
7: O sea, en un año futbolístico se aventó 18.
6: Ándele.
7: Ah, qué bonito.
9: ¿Te estás hablando que terminaron como líderes con tarjetas rojas?
7: Sí, sí.
9: Más que América, no, son ellos.
6: O sea, en ese año fueron el equipo con más tarjetas rojas y no ha habido un equipo con más de 10 tarjetas en un torneo corto.
9: Okay.
6: El León no lo va a empatar, arquitecto.
7: Espero que no.
9: Espero bueno, luego no. Tenemos que empatar en América.
7: No. ¿Sí? Espero que no. Yo espero que el sábado les pulsen 3 en América.
9: Puma 7. ¿En apertura qué? ¿25?
7: Apertura 2025. Uh-huh. 7 tarjetas rojas. Y en el clausura 2026, Necaxa y Pachuca con 7 también. El clausura 2026.
6: Y el clausura 25, Chivas con 8.
7: Bueno, el León no ha estado entre los más violentos históricos. Se ha quedado lejos por una.
6: Sí, pues ya está.
7: No, por 2, con 6, ¿no?
9: Sí, eran las 7.
7: La mayor cantidad de León eran 6, ¿no?
10: 7.
7: ¿7? Por eso digo que 7, si le estoy diciendo, nomás que no me hacen
9: caso. O sea, empataría a Necaxa y a Pachuca.
6: Sí.
9: ¿No?

0: perfecto, no, bicampeonato.
1: Pues mira, tiene su mérito, bicampeonato y solo 6.
0: Ok, ahí está el gráfico que
2: y fíjate preparó. Que hablando de las tarjetas rojas, en la firma de autógrafos habló el Nene Beltrán. El Nene Beltrán habló de diferentes temas y uno de ellos fue las rojas, por lo reciente que es lo de Cortizo, que le echaron 2.
0: ¿Qué dijo el Nene?
2: Dos partidos le echaron a Cortizo.
0: A su compi.
2: ¿Qué dijo de las rojas y de Cortizo el Nene Beltrán? Lo escuchamos.
3: Esa es una parte que obviamente el equipo no está contento, porque estamos perdiendo a jugadores importantes, ahora le toca a Jordi, pero ya le ha pasado a Romaña y bueno, no estamos cómodos con esa parte, porque para nosotros que estén todos, que el equipo esté completo es muy importante, necesitamos de todos. Digo, a Jordi obviamente como compañero y que el equipo lo respaldó después de lo que haya pasado. Sabemos la importancia que es Jordi como nosotros, que nos duele que no esté con nosotros porque son dos partidos importantes, son dos partidos literalmente donde estamos a cierre de torneo y necesitamos los mayores puntos para poder acomodarnos en la parte de arriba, que es lo que nosotros queremos. Son rivales directos y bueno, trataremos de mejorar un poco. Hemos hablado mucho de la actitud y no perder el control, ya tanto sea con el compañero o en el equipo contrario, con el árbitro, que estas cosas no puedan pasar porque es lo más importante para nosotros ahora, el cierre del torneo.
0: Que se pierde arquitecto, uh-huh. Cortizo, partidos contra América y contra Tigres. Ayer justo al terminar el programa se daba a conocer
2: la cantidad
0: y pues sí, o sea, la verdad es que son pues merecidos, o sea, esa actitud de pues violenta, agresiva, y pues bueno, lo castigaron y esperemos que escarmiente en el castigo Jordi.
2: ¿Pensaste que en algún momento que serían 3?
0: No.
2: ¿Tú, Tito? Yo por la jugada, sí.
1: Sí.
2: Porque levanta el codo con y hasta voltea la cara con ánimo.
1: Va a reventarlo el chavo. Sí. O sea, la verdad, ese chico está pasando por un tema emocional difícil. Ayer lo decíamos, ¿no? No sé si familiar o en qué contexto está perdiendo la cabeza, porque él se ve que es un tipo preparado, o sea, no es ni de peleonero ni nada de eso.
0: Sí, no, de colonia que se nota, no es.
1: Está encabronado por algo. Yo creo que puede ser que porque lo mandaron a la banca, entró de cambio y ya venía encabronado.
0: Y es que ha presentado un mes bastante flojo, o sea, su nivel en un mes para abajo.
1: Sí, no, totalmente.
0: Yo desde que lo vi en Querétaro dije, han partido mal, pues a cualquiera.
1: No, y aparte le decías, bueno, tuvieron el desgaste que tuvieron en a mitad de año y todo tal. Bueno, hay que descansar un poco, tal. No sé.
0: Pero ya volvió.
1: Pero esa acción merece una multa por parte del club, ¿eh?
0: Ya volvió a ser el Jordi que no trascendía, o sea, porque en el último mes le ha costado mucho, y así como lo dijimos a inicio de campeonato, era trascendental lo que hacía Jordi del León. El León llegó a las instancias del Leagues Cup porque Jordi hizo mucho, sumó mucho. Pues ahora hay que reflejar esa parte y ojalá que alguien hable con él y lo pueda retraer de regreso y recuperarlo para los últimos 4 juegos del torneo, que es cuando él estará disponible.
2: Vamos con mensajes del público, si les parece, porque tenemos ahí gente en YouTube. Dice La Fiera 44, se viene otra vez la invasión de playeras amarillas en el estadio gracias a la avaricia de la directiva que fomenta la reventa. Pues algo tiene razón.
0: Ay, también Carlos Bolton no reventa.
2: ¿Por qué?
0: En Magazine 21 no nos prestamos a la reventa, por eso la rifa de los boletos va a ser el viernes para que no tengan chance de revenderlos.
2: No, entonces, hay que hacerlo el sábado a las 3 de la tarde para que no tengan chance de revenderlos.
1: No, pues no confundan, ¿no? ¿Cuándo? ¿El viernes o el sábado?
2: Lo juega el sábado.
0: Ya checamos bien, porque tal, le voy a decir, no, yo creo que es viernes, pero bueno.
2: Sí, no, el asunto va a ser entre viernes, en la tarde y
0: usted está pendiente de Magazine 21, pero no le vamos a dar chance que lo revenda, ¿no?
2: Vaya dándole like a las páginas de Tribuneros 19, a Salón de la Fama Pasión León y a Cristian Ramírez, a los tres vaya dándole like, yo sé lo que le digo. Sí.
0: Ricos con nosotros no se van a hacer, ¿eh? Porque los andamos ocupando el dinero y se van a hacer ricos con nosotros. Pues no.
2: Lobo 69, buenas tardes, Tribuneros, saludos a todos, a Tito Echeverry, Eric el Panda Contreras, saludos al Panda, Patricio Obreros, Cristian Ramírez y el arquitecto José Luis Martínez, Magazine 21, comenzamos. Soy Francisco.

0: Francisco Herrera, supongo.
1: Saludos.
0: Buenas tardes, listos. Ok, dale. Dale, siguiente, gracias. Arcadio Briseño, saludos a todos desde Silao. Y vamos con todo el sábado. Arriba mi fiera. Gil Solís, buenas tardes a todos. Creo jugará Cambindo y se sacará la espina. ¿Cuántos minutos nos faltan de menores? ¿Y qué saben del chico de frases básicas que Lilini menciona? Es una joya. A la Madrid. buenas tardes, dice Alejandro
2: Vázquez.
0: ¿Quién
2: es el
0: chico Cisneros?
2: Santiago Cisneros.
0: Santiago Cisneros. Sí. Ya estaremos platicando de Santiago Cisneros. Buenas tardes, muchachos. Saludos desde Matamoros, Tamaulipas. Que Dios los cuide mucho. Bendiciones. Gracias, Alejandro.
1: Saludos, Alex.
0: Échame otra. Vengador ausente. A ver si León aprovecha que el América viene confiado por ser el número uno. Y les jugamos con la garra que a Boca le faltó contra Vasco da Gama anoche. ¿O no?
2: Y con 10, el Vasco.
0: Pues sí. Saludos, Shirley. Saludos, bendiciones para todos. Igualmente, Shirley, Dios te bendice.
1: Cuídate saludos mucho. A tu papá.
0: La fiera, en Cartísimo venden llantas para triciclo tamalero. 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
2: Cambia el aceite a ese triciclo, se vaya a desvielar.
0: Pues sí, o sea, tú llévalo a mantenimiento. Ay. Y listo. Ulises Zavala, ¿en serio que es de presumir el juego de hoy del Mandil, por favor, del Madrid? Por favor, aquí no juegan a nada, ¿en serio? ¿Le da pena el poco y nulo fútbol del Madrid? Dice Mandil, pero yo voy a decir Madrid. Yo no opinaba al respecto.
2: Deténgase.
0: Porque en verdad no hay nada que presumir. Ulises.
1: Le va al Barcelona.
0: No, a quien le vaya. Iba perdiendo 3-1 y le dio vuelta. Jugando feo, jugando horrible, jugando a nada. Y le dio vuelta. Imagínate si jugara bien.
2: Pero no se enojó, ¿va?
0: No, para nada. Joder tú. Ok. Tony, saludos. Tony Mojica, buenas tardes, Tito Arqui, Cristian, Adrián, les mando un abrazo. Bien, Adrián, ya te saludaron.
1: Saludos.
0: Espero que el equipo se reivindique contra el América. Es la oportunidad de borrar el pésimo partido anterior. Lo digo por las fallas. Cambindo tiene y todo. Pero la Roma es el colmo. Que te empaten y remonten con 3 tiros de esquina. Obvio, mérito al Real. ¿Ves? Es lo que le digo, gracias Shirley. Están viendo.
1: Saben más Shirley que varios, ¿eh?
0: Algo ahí de eso. Cuauhtémoc Blanco debutó contra León y metió gol. No me acuerdo si metió gol. El doctor Ignacio, saludos al doctor Ignacio Horta.
1: ¿Sí metió gol? Si lo dice el doctor, sí.
0: ¿Será?
2: No creo.
1: Sague
0: metió uno. Dice también Jorge Armando Herrera, sí, debutó contra León. Lo que no me queda claro es si metió gol o no.
2: Según yo no.
0: Según yo tampoco.
1: Aquí en León, ¿no?
0: Ajá. Debutó aquí, sí, pero no me acuerdo si metió gol.
2: Cuauhtémoc Blanco debutó con el América contra León y Chuchín debutó como presidente con el León. El Zapal perdonó una deuda por primera vez a León. Ya, ya.
0: La fiera. Ay, fiera. Arturo Aranda, saludos desde Chapalita, a Chapalita la Bella, Pueblo Mágico. Saludos. Iván de Luna, Tito, buenas tardes y a todos los de la mesa, eso somos tú y yo.
2: Así es.
0: ¿Por qué no transmiten el programa en el Museo del Club León del Barrio Arriba? Saludos a León, León le ganará a la América. Hay planes de eso, Iván, de irnos a transmitir un mesecito ahí al Salón de la Fama, tú tranquilo. A ver si no inventan otro penalti como el último partido de León América en el Glorioso. Cierto, pero era Arturo Ramos Palazuelos. Ya le di like, saludos, chamacos, dice Manuel Barrios. Y Jesús Castelazo González. Saludos, primo, ya saqué el avestruz. Saludos, Castelazo. Ah, el Talacho. Saludos, Talacho. Es que el Talacho nos conoció cuando hacíamos de algo que sepa tragar. Tocábamos en fiestas y yo me ponía un avestruz que parecía un caballo y hacíamos ahí un papayote bien padre.
1: Ah, ¿tú eres el avestruz?
0: Sí, yo era el avestruz.
1: Wow.
0: Que los ganadores de boletos, por favor, busquen a Cristian a la entrada del estadio, en Club de Pollos, ahí les entrega la entrada para evitar reventa. No es mala idea.
1: No es mala idea.
2: Pero pues no, yo también. O sea, otro jale aparte, no, pues aguante.
0: Sí,
2: no.
0: Sabe. Es buena idea, Shirley, pero sí está complicado. Sí. Muchas gracias, Tito. Saludos y bendiciones de regreso para ti, de parte de mi padre, sí, Shirley.
2: Luego, si llegan igual de tarde que yo, pues no.
0: Saludos.
1: Alberto.
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1: 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Vamos a la pausa, 6:57 de hoy, 14 de octubre. Pausa, regresamos, estás en Magazine 21.
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3: Buenas noches, saludos, bendiciones, amigos. Ya saben quién soy. Si los escucho diario. No traigo comunicación. Porque...
4: Gira a la izquierda con dirección a Malecón.
5: Hola, ¿qué tal amigos de Magazine 21? Ya nos han metido otra promoción del Club de Pollos, donde somos pollos, no gallinas. Y bueno, esperando que León dé un buen partido con América, eso esperamos. Lo que está pronosticado es un empate, porque León va con todo y América, pues es el América. Eso es lo que está pronosticado, pero pues ahora sí, ilusionándonos y todo, vamos a darle su cumpleaños a la América. Eso para los americanistas, ahí les va. Saludos.
6: Saludos a la gente que se conecta, saludos a la Angustias, que pon bien la ubicación, Angustias, luego no te andas perdido y anda tu familia buscándote.
7: Anda chambeando y se le chispoteó, se le mezcló el audio, pues, ¿qué le vamos a hacer?
6: Y al yucateco, saludos al yucateco.
8: ¿Qué dices ayer de que cuánto hace que León le gana a América?
6: Cuatro añotes.
7: Desde el 2022.
6: O sea, en ese tiempo tenía otra novia arquitecto.
8: Tenía. ¿Cuándo fue cuando?
6: Lo ganó con goles de Víctor Dávila, recuerdo que
8: un gol. ¿Aquí en León?
6: Joel Campbell, sí. Ah, bueno. 3-2. Uh-huh. O sea, la última victoria contra la América y la última victoria como local. Ahora, sí, porque no se puede presumir una paternidad en los años recientes, realmente ha sido muy complejo enfrentar a América.
8: Sí. Yo vi la final ahí en el Estadio Azteca, cuando León se corona campeón.
6: Sí.
8: Y veía las caras de los americanistas.
6: Es que iban a ser bicampeones.
8: Y estaban. No pues, más.
7: Y vamos hasta a ver.
8: Pena me dio.
7: Penita ajena.
8: Sí, penita ajena.
7: Vamos a escuchar al Nene Beltrán, que habló sobre este enfrentamiento sobre la América, ya casi para irnos. ¿Qué dijo? Lo escuchamos.
8: Pero que para que lo escuchen, que manden sus likes, ¿eh? Porque veo muy, muy pobre la caballada. A ver qué dijo, pues.
9: Bueno, obviamente con la importancia que es el partido, la importancia de saber que es un rival directo en tema de puntos, entonces sí darle la seriedad, es un partido de los que nosotros queremos, partidos de liguilla, y creo que lo importante es que el equipo salga, que muestre el carácter, que se respete la casa y lo más importante que se venga viendo el fútbol que tratamos de hacer en todas las jornadas y que la gente se sienta identificado con el equipo, que es lo más importante. A ver, sabemos que obviamente América es un equipo importante con grandes jugadores que pueden cambiar el rumbo del partido, la importancia que es para nosotros el estar atentos y más que nada no dejarlos estar cómodos dentro del campo. Obviamente sabemos que no está Borja, pero Henry lo hace bien, Brian por ahí también, creo que se han reforzado de una gran manera, en donde a lo mejor en League Cup no estaban todos, ahora creo que ya tiene un equipo trabajado, un equipo con todos sus refuerzos, y obviamente que va a ser totalmente diferente el partido a lo que fue el League Cup, no tiene nada que ver. Al final ellos nos estaban ya jugando un tercer lugar, nosotros nos estábamos jugando una Conca Champions, que para nosotros era muy importante, le dimos la importancia que era, pero no significa que va a ser igual el partido, es totalmente lo contrario. Ellos saben también que nosotros somos fuertes en casa, entonces creo que va a ser un partido importante para nosotros.
6: Ahí está el Nene Beltrán, se me antojó.
8: Hubo más
6: un club de pollos.
8: Gente de prensa que...
7: Si usted compra un club de pollos, yo le consigo el autógrafo de tres de los que fueron ahí.
6: No, nada más consígueme el club de pollos.
7: Ok.
8: ¿Cuál combo? ¿Tiro libre?
6: ¿Con cuál lleno, arquitecto?
7: El tiro libre son 10 piezas de pierna y muslo por 179 pesos.
6: Ah, ya digo. Y luego aquí está la sucursal que ayer pasé.
7: ¿En Malecón?
6: Que fui al doctorcito antes de, después de aquí, y ¿sí? Ya estaba en la esquinita.
8: Bien, sí, sí, ¿qué bien te dijo el psiquiatra a todo esto?
6: ¿Bromas? No, ya. No se ha llevado. Pues, me lo dice de veras o le tantea.
8: No, saludos, en serio.
6: Saludos,
8: saludos al psicólogo.
6: No, pues si te voy a llevar, pues a poco que para que me den precio.
7: Aparte, para nadie.
6: ¿A poco nomás yo?
7: Para nadie es un secreto que en este lugar hay varios con tratamiento psiquiátrico.
6: No, no, dos años aquí así, ¿no? ¿Por qué? Dos años aquí voy a acabar así.
7: Gracias. Órale. Vámonos y todo ya, antes de que.
8: Muchas gracias por la tradición, dice Shirley.
7: Sí, vámonos.
8: Bueno, ya es hora. Gracias, Adrián. Gracias, Cristian.
6: Mañana nos vemos para analizar toda la cuestión del arbitraje y el análisis de la jornada, porque hay muchos movimientos que puede haber con la tabla general.
7: ¿Y cómo nos va con Chayito? Te decimos, ya tenemos el gráfico cortesía de Pacaso.
8: Perfecto.
7: Garza.
8: Vamos, arquitecto.
7: Bye.
8: Vámonos, soy Gito Chumberri, gracias. Y...
6: No estoy loco.
8: ¡Nos despedimos! ¡Nos despedimos!
10: ¡Nos despedimos! Recordándote con inusitada alegría que acostarse y levantarse temprano están haciendo al hombre sano, sabio y rico. Hasta la próxima, si el gentil hombre que vive arriba nos lo concede.
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2: En información del mundo, mueren 6 personas en accidente aéreo en Wisconsin. Llega a Cuba nuevo cargamento de ayuda humanitaria de Estados Unidos. En noticias nacionales, diputados aprueban cambios al ISR para 2027. Además, prevén temperaturas bajo cero en algunas zonas de León.
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2: 6 personas, entre ellas un niño, murieron tras estrellarse una avioneta en una zona boscosa de Wisconsin, Estados Unidos. La aeronave viajaba de Kenosha a Menomonee cuando el piloto reportó acumulación de hielo en las alas mientras atravesaba una tormenta eléctrica. Aunque recibió autorización para descender, el avión comenzó a perder el control hasta que se interrumpieron las comunicaciones. Las autoridades investigan las causas del accidente y confirmaron que no hubo víctimas ni daños en tierra. Un nuevo cargamento de ayuda humanitaria procedente de Estados Unidos llegó a la provincia cubana de Matanzas, informó Caritas Cuba. El envío beneficiará inicialmente a 700 familias con alimentos y artículos de higiene personal. La organización prevé extender la asistencia a más de 18.000 hogares de la región. Los donativos forman parte de un programa de apoyo por $100 millones anunciado por Washington. El gobierno cubano reiteró que acepta la ayuda siempre que no sea utilizada con fines políticos. La Cámara de Diputados aprobó con 322 votos a favor y 115 en contra las modificaciones a la Ley del Impuesto sobre la Renta, ISR, para 2027, que limitan las deducciones fiscales de grandes empresas y establecen un tope del 50% para amortizar pérdidas. La reforma también amplía los límites de ingresos para acceder al régimen simplificado de confianza. Mientras Morena y sus aliados defendieron las medidas para fortalecer la recaudación, la oposición advirtió posibles afectaciones a la inversión. El dictamen fue enviado al Senado. Protección Civil de León advirtió que durante la temporada de frentes fríos podrían registrarse temperaturas bajo cero en comunidades como Santa Rosa, Plan de Ayala y San Juan de Abajo en León. Para el periodo que concluirá en mayo de 2027 se prevén alrededor de 56 frentes fríos, 6 más que el promedio anual. Ante las bajas temperaturas, el DIF municipal prepara la entrega de cobijas, pijamas, chalecos y por primera vez calcetas para personas en situación de vulnerabilidad.
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7: En noticias internacionales, Estados Unidos difunde video de ataque contra barco vinculado a Irán. Aplazan hasta abril de 2027 audiencia de Ovidio Guzmán en Estados Unidos. En noticias de nuestro país, expertos revisarán registro de personas desaparecidas en México. Además, impulsan 8 nuevos cruces fronterizos con Estados Unidos.
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7: El Comando Central de Estados Unidos difundió un video de la destrucción de una embarcación vinculada a Irán en el Golfo de Omán durante una operación realizada el pasado 6 de octubre. Según las autoridades estadounidenses, el barco vigilaba y pretendía atacar unidades de su armada. El organismo aseguró que la tripulación fue evacuada antes del ataque y que continúan las labores de repatriación. El incidente ocurre en medio de las tensiones militares entre Washington y Teherán en Medio Oriente. La audiencia de seguimiento del proceso penal contra Ovidio Guzmán López fue aplazada nuevamente por una Corte Federal de Chicago y quedó programada para el 14 de abril de 2027. Es la segunda modificación de fecha en menos de un mes, luego de que inicialmente estuviera prevista para octubre. El hijo de Joaquín El Chapo Guzmán se declaró culpable en julio de diversos cargos relacionados con narcotráfico, lavado de dinero y posesión de armas de fuego en Estados Unidos. La Secretaría de Gobernación anunció la integración de un grupo de expertos nacionales e internacionales para revisar el Registro Nacional de Personas Desaparecidas con acompañamiento de la ONU. La titular de la dependencia, Rosa Isela Rodríguez, explicó que los especialistas evaluarán la calidad de los datos y propondrán mejoras técnicas y legales para fortalecer las búsquedas. Además, informó que mediante la Estrategia Nacional de Búsqueda han sido localizadas 16.003 personas reportadas como desaparecidas. El canciller Roberto Velasco informó que México impulsa 8 proyectos de cruces fronterizos con Estados Unidos para agilizar el comercio bilateral, ya que casi el 85% de las mercancías transita por 56 pasos fronterizos. Durante su comparecencia ante el Senado, anunció medidas para reducir los tiempos de inspección y modernizar la infraestructura. También señaló que busca evitar un recorte del 4.4% al presupuesto de protección consular para 2027 y mejorar las condiciones laborales del personal del servicio exterior.
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1: 8:47.

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1: 11:22.

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2: ¿Ya sabes qué preparar para la comida de la semana? En el platillo sabio de hoy, la chef Mónica Mannion nos comparte una receta de lomo de cerdo en salsa cremosa de mostaza. Una opción sin complicaciones para que comas bien y cuides tu presupuesto.
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3: Bienvenidas y bienvenidos a Revista del Consumidor Radio. Soy la chef Mónica Mannion y para el platillo sabio Profeco de esta ocasión prepararemos un delicioso lomo de cerdo en salsa cremosa de mostaza acompañado de un puré de papa rústico. Los ingredientes que vamos a necesitar son 900 gramos de lomo de cerdo, 5 papas blancas grandes, 200 mililitros de crema, 2 cucharadas de mostaza Dijon, el jugo de un limón y su ralladura, 60 gramos de mantequilla sin sal, 500 mililitros de leche, 3 dientes de ajo finamente picados, un pequeño manojo de perejil, aceite, sal y pimienta al gusto. Vamos al procedimiento. Comenzaremos pelando las papas y cortándolas en trozos grandes para cocinarlas en agua con sal durante 10 minutos hasta que estén suaves. Escurrimos y machacamos con 60 gramos de mantequilla sin sal y leche caliente. De verdad, no tienen que machacar hasta que se quede muy suave la papa. Podemos dejar esos pedacitos que nos van a dar una textura rústica y es exactamente la que necesitamos. Para terminar el puré, sazonamos con sal y pimienta negra molida. No hay que olvidar probarlo para saborear la sazón y que este sea de nuestro gusto. Cortamos el lomo en medallones y después lo salpimentamos. Ojo, es muy importante lavarnos las manos después de manipular la proteína para evitar cualquier tipo de contaminación. Después, agregamos 2 cucharadas de aceite al sartén, doramos los medallones por ambos lados hasta que estén bien sellados y cocidos. Para esto, el sartén debe estar bien caliente. Los retiramos y los reservamos en un plato para que en esa misma sartén cocinemos la salsa y tome el sabor de la proteína y el sellado. Para la salsa, sofreímos ahí mismo 3 dientes de ajo finamente picados. Luego, añadimos 3 cucharadas de mostaza Dijon, 200 mililitros de crema, el jugo de un limón y su ralladura. Mezclamos y cocinamos a fuego bajo durante 2 o 3 minutos. Y no se imaginan qué espectáculo de salsa. Se puede utilizar con cualquier otra proteína o pasta. De verdad, la tienen que probar. Regresamos el lomo a la sartén, lo cubrimos con la salsa y lo tapamos. Dejamos cocinar 2 o 3 minutos. Para emplatar, servimos 2 medallones de lomo, los bañamos con esa deliciosa salsa y servimos una porción generosa de puré de papa. Lo último es darle ese toque fresco y agregamos el perejil finamente rallado. No olviden que el platillo sabio Profeco es fácil de preparar, tiene muy buen sabor, aporta un balance nutricional y en este caso rinde para 6 porciones. Anímense a prepararlo y cuéntenos en nuestras redes sociales cómo les fue. No olviden que también pueden ver esta receta en el canal de YouTube Profeco TV. Soy la chef Mónica Mannion y fue un gusto cocinar con ustedes en Revista del Consumidor Radio. Hasta pronto.
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vez has visto un pulpo bebé? Mide menos que tu uña del meñique. 5 milímetros. Transparente, con bracitos que apenas tienen 4 ventosas. Se les llama paralarvas. Y aquí viene el problema. Hay decenas de especies del pulpo en los mares de México y cuando nacen, casi todas se ven igual. Salen del huevo tan parecidas entre sí que incluso los especialistas se confunden. Dos especies del Pacífico mexicano, el Octopus hupsorum y el Octopus mimus, producen crías con el mismo patrón de manchitas de color, el mismo número de ventosas, los mismos órganos diminutos en la piel. A ojo desnudo, podrías jurar que son la misma especie, pero no lo son. ¿Y por qué importa saber quién es quién entre los pulpos bebé? Porque las consecuencias de confundirlos van lejos. Una mala identificación puede llevar a sobreexplotar una pesquería. Crees que estás pescando una especie abundante, pero en realidad son dos diferentes y una ya está en riesgo. También puedes sesgar los estudios de distribución. Piensas que una especie se extiende por todo el Pacífico mexicano, cuando en realidad son dos que se reparten el territorio. Los investigadores del Proyecto Pulpo, en el SISIMAR del Instituto Politécnico Nacional en La Paz, Baja California Sur, encontraron la salida: mirarle la forma al animal y leerle el ADN. Parte de la forma se concentra en estructuras que resisten bien la conservación en alcohol y no se deforman como el cuerpo blando del pulpo. El pico, por ejemplo, esa boquita dura de quitina que el pulpo usa para romper conchas y comer. La mandíbula superior y la inferior tienen formas distintas según la especie. Y luego está la rádula, una lengua rasposa con dientecitos microscópicos cuyo tamaño y forma varían de especie en especie. Cada una tiene su propio diseño, como una firma. Pero cuando la firma no alcanza, entra la genética. Existe algo llamado código de barras genético. Los científicos extraen un fragmento de ADN mitocondrial del pulpo bebé, un gen específico que se conoce como COI, de apenas 650 pares de bases. Lo secuencian y lo comparan con bases de datos internacionales donde están registradas miles de especies. Si la secuencia coincide, ya saben quién es. Así, dos paralarvas que se ven idénticas bajo la lupa pueden revelar que pertenecen a linajes distintos, emparentados sí, pero especies diferentes. La genética lee lo que el ojo no alcanza. Ahora, científicos trabajan con otra especie, el Paroctopus digeti, aplicando la misma combinación de lupa y ADN, para entender qué pasa con los pulpos del Golfo de California en sus primeros días de vida. Porque en el mundo de las paralarvas, lo que ves no siempre es lo que hay. Y a veces, para conocer la identidad de algo tan pequeño como una uña, hace falta leer las instrucciones que lleva escritas por dentro. Esta cápsula fue elaborada con información de Ciencia UNAM y del proyecto Pulpo del SISIMAR IPN a cargo del doctor Arellano Martínez. Un guión de Leonardo Santiago con información del portal Ciencia UNAM. Les saluda Mónica Genis.

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9: Hoy no pusimos el disclaimer porque hoy no pienso decir nada que nos pueda meter en problemas.
10: Nunca digas nunca, Raúl.
11: No, yo traigo cosas que sí.
9: Ah, sí, entonces déjame lo pongo.
11: No,
9: sí,
11: déjalo.
9: No, a ver, Tata, espera. Si tú piensas que vas a decir algo funable, lo ponemos.
10: Siempre es una posibilidad.
11: ¿Pero por qué tenemos que estarles avisando?
9: No, pues es que así es la gente. No. Discúlpame, Tata.
11: Ahí va.
9: No. La gente ya no aguanta nada. La gente ya no aguanta una broma.
11: ¿Y sabes que no aguanto? Que no escucho nada. Por favor,
9: a ver, me avisas. Estás diciendo algo funable, ¿eh? A ver, te subo el. Ahí, 1, 2, 3, 1, 2, 3.
11: Ya no vas a escuchar.
9: Señoras y señores, bienvenidos a Rescatando el Rock. Ahora sí vamos a poner. A ver, ¿tú qué dices, Pada? ¿Lo ponemos o no?
12: Pues, no está de más.
9: ¿Sí?
12: Creo.
9: ¿Carla?
10: Nunca digas nunca.
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9: Y si a usted no le gusta lo que dicen estos conductores, no puede funarlos de ninguna manera.
10: Anulamos funa.
11: No, está padre, pero con argumentos.
12: Es como las cartas de Yu-Gi-Oh, ¿no? Así como, yo la pongo para que no me puedas hacer
10: anulo
12: nada.
10: Anulo funa, en los comentarios de
11: anulo funable. Está chido. Oigan. Platícanos, tengo efeméride, pero primero tienes que platicar el tema, porque tú lo propusiste, Raúl.
9: ¿Ah, sí?
10: Sí.
9: ¿Por qué siempre dicen que yo los digo?
10: Porque y tú lo propusiste.
11: Tú lo propusiste.
9: Ah, pues es que yo digo así.
10: Eres
9: como,
10: ay,
9: ¿qué tal si hacemos?
12: Este programa está grabado.
9: Ah, sí, cierto.
12: Tú grabaste un video donde claramente
10: estábamos en nuestra junta.
12: Ahí estaba la evidencia donde tú dijiste,
11: hoy quiero 15 de octubre.
9: Ok, subiremos. Sí. ¿15 de octubre?
11: Uh-huh.
9: 15.
11: Yeah. A 10 de tu cumpleaños y al 11 del mío.
9: Sí. Vientos. ¿Ya podemos empezar los festejos, Tata?
11: Sí. Yeah. Pues sí puede empezar, pero platícanos del programa.
9: Ah, el programa del día de hoy está relacionado con astros celestiales. Bueno, con unos celestiales, ¿verdad?
11: Celestes.
9: Cuerpos celestes.
11: Cuerpos celestes.
9: ¿Qué podría ser?
11: Rosa. No, así es, no.
9: Oh. Cuerpos
11: funen.
9: Cuerpos celestes. ¿Qué podría ser? El sol, la luna, las estrellas, los universos, las galaxias. Los ovnis.
10: ¿Ovnis?
9: También puede ser. Sí, no, cuerpos celestes.
11: Los Anunnakis,
9: las batallas de Orión. Todo lo que tenga que ver con
10: el espacio.
9: Con el espacio, con el sol, la luna, las estrellas. La Tierra también, ¿no?
10: Uh-huh.
9: Porque no, porque nosotros
11: somos
9: estamos
11: parte
9: aquí.
11: De eso,
9: ajá,
11: parte
9: o sea,
11: del universo.
9: También estamos. Entonces, hay muchas canciones,
11: uh-huh,
9: ¿no? Que aún así, ¿quién decía que no había encontrado canciones, Carla? No.
10: No, más bien yo lo que les quería comentar es que
14: acá Tata siempre se avienta un hilo narrativo bien padre, y yo no hice un hilo narrativo, o sea, yo busqué canciones.
9: Yo también me lo encontré así.
14: Ajá, y ya que tuvieran que ver con el tema.
12: Y es válido.
14: O que estuvieran las palabras clave en el nombre, de la banda o en las letras.
9: Sí, ahorita les voy a poner una que van a decir, ay, eso que... Bueno. Pero no importa porque puse el disclaimer.
11: Ya haberlo explicado así, ahora sí ponte el efeméride que quedó ad hoc.
9: A ver, vamos a poner el ¿es el efeméride o la efeméride?
14: La efeméride.
11: Tú guiones,
14: lo dije mal. Uh-huh. Efeméride.
9: ¿El efeméride o la efeméride?
14: La, ¿no?
9: Sí, ¿no?
14: La sí, porque efeméride. Son las efemérides.
9: Bueno, ¿qué pasó hoy? Hace unos años.
11: 15 de octubre de 1987, Joe Satriani publica su disco Surfing with the Alien.
14: Mira.
11: Ajá, y precisamente la portada del disco es con el Silver Surfer de Marvel.
12: Ah, mira.
14: No, uh-huh.
11: Ajá, entonces ese, pues sí, pues es un disco que literalmente me di la tarea de escucharlo y sí está bien chido. Y iba a decir otra palabra que no podía, pero está bien chido. Pero sí te transporta al espacio,
12: All right, bueno,
11: Francis Satriani es.
12: ¿De 1900 qué?
11: 87.
12: Ah.
14: Oye, hablando de Silver Surfer, ese personaje sale en Los Cuatro Fantásticos, ¿no? Todo está unido.
11: Los cuatro
9: Fantásticos.
11: El original, porque en el multiverso que ya están haciendo como un chistoso arreglo.
14: ¿Dónde sale Pedro
11: mujer,
14: Pascal?
11: Ajá, sale una mujer ya como Silver Surfer. Sí, pero el original es el...
12: Hombre.
14: No, yo me acuerdo de la otra.
11: Sí, donde salía Chris Evans, que después fue Capitán América, ¿no?
14: Sí, efectivamente. Yo me acuerdo de esa película. Uy, la fui a ver a Guanajuato. Mi abuelo nos llevó.
9: Contra Galactus. ¿Y por qué Guanajuato?
14: Fuimos a visitar una tía por allá. Y estando ahí, mi abuelo dijo, ay, vamos al cine, no sé por qué. Y nos llevó. Estaba esa, ya sabemos. Sí.
9: Bueno, pues vamos a empezar. ¿Puedo empezar, compañeros?
14: Claro.
11: Tú propusiste el programa, Raúl, claro.
9: Es que por eso los propongo para poner la primera.
11: Como dice Raúl Padilla, claro.
9: Esta que se llama, son las Smash Mouth. Decía que nunca la había escuchado en audífonos, la había escuchado en la tele, en MTV, en antros, etcétera. Se llama Walking on the Sun aquí en Rescatando el Rock.

0: No recuerdo si este fue el primer sencillo con el que conocí a Smash Mouth. Según yo, sí.
1: Pero más bien, con esa conociste Smash Mouth, tío.
0: Creo que sí, es de 1997 y sonaba muy a la par de... ¿No se acuerdan de... I cannot doubt. ¿Cómo se llama?
2: Sí. Ah, sí, ¿no? I cannot doubt.
1: Pues sí, sí, fue su primer sencillo, fíjate.
0: ¿Sí?
1: Sí.
0: Walking in the Sun. Después yo me acuerdo haber escuchado ya en la película de Shrek. Sí, ¿no? Varias sí. más. Pero bueno, ahí estuvieron los Smash Mouth con Walking on the Sun. ¿Alguien quiere poner canción? ¿Tiene algún tema?
3: ¿Para dónde nos...
1: Pues como quieran.
3: ¿Para acá?
1: Para Carla, ahora.
3: A ver, bueno, vámonos con esta canción de una banda que se llama Dobbs, como el jabón. Dobbs. Pero okay. En vez de solo Dobbs, es Dobbs.
1: El Venus.
0: Yo pensé que... ¿Cómo
1: jabón
0: se llama?
1: Venus.
0: Había... No, Rosa Venus, ¿no?
1: Referencia al jabón Venus.
3: Esta canción se llama Catch the Sun.
0: Catch the Sun. Hablando, seguimos con la línea
1: sí,
0: de
1: sí, sol. Sí, sí, claro, claro que sí.

0: Una banda de Manchester, británica, que inició en el año...
1: Manchester.
0: Inició en los 90s, pero está bien curioso porque ellos, antes de hacer música, pues, entre indie rock, eran una banda de electrónica que se llamaba Sub Sub. Y literal, hacía toda su música estaba orientada hacia el acid house, rave y música electrónica de escena de Manchester.
2: Oh.
0: Pero dieron el giro en 1995 porque se les quemó su estudio y se perdió mucha parte de su equipo de grabación y todo. Entonces, pues tuvieron la necesidad de evolucionar el proyecto y para el 98 decidieron transformarse a Dubs y ya empezar con este nuevo proyecto donde empezaron a tocar música
2: Dubs.
0: Rock.
2: Más limpia, más jabón.
0: Ándale. Sí. Muy higiénica. Música higiénica.
3: ¿Dónde están las risas? A ver.
2: Ah, sí, Raúl, no estás al pendiente. Y cuando no estás al pendiente ya son too late. Exactamente. Así me sentí.
0: Pero sí, estos que escuchamos fueron Dubs. Y pues espero les guste, siguen activos, están tranqui, pero
2: no, hasta me gustó.
4: Oye, relax. muy ¿cómo se dice? Muy británicos.
0: Sí, muy británicos.
2: Oigan, pues que déjenos sus comentarios.
3: Tenemos nuevo teléfono, como sí. No habíamos registrado nuestro anterior teléfono, ¿qué creen?
4: Híjole.
3: Ajá. Pues ya no lo podemos usar.
2: Entonces ya pero está mejor este número, el número está muy bonito. Es el 477-922-3315 para que se lo vayan aprendiendo, por favor. Y las redes, Carla.
0: Nos pueden encontrar en Facebook y YouTube como Rescatando el Rock y en Instagram como Rescatando el Rock MX.
3: Oiga, ya me lo aprendí. 477-922-3215.
2: 33.
0: Casi.
2: Acuérdate que hay muchos números de tela y estamos bien emocionados.
3: 477-922-3315.
4: A ver, yo. 477-922-3315.
3: Carla.
0: Ahora yo. 477.
2: No, la está leyendo, Carla, no se vale.
4: Tiene su acordeón.
0: Sí. 477-922-3315.
2: Muy bien.
3: Es el nuevo teléfono. Bien. Ahí nos pueden comunicar. Se pueden comunicar ahí con nosotros. Ya es el teléfono oficial de.
2: Es correcto.
3: Rescatando el Rock. Sí.
0: Ya no vayan a mandar mensajes al otro porque va a pasar como ahora los números reciclados, como están quitando muchas líneas.
3: Sí.
0: De repente te llega un mensaje de señorita Claudia, por favor pague en ventanilla. Sí. Ay, caray.
3: No, pero el teléfono este que nos dieron, el nuevo número, la persona que lo usaba antes, ella sí pagaba, ¿no?
2: Sí, sí paga, porque ya llegó su mensaje de que sí paga.
3: Ah,
2: sí.
3: Por cierto, hay que decirlo, Leticia, sí llegó tu pago. Ajá. Sí.
2: Gracias, Leti.
3: Sí.
0: Si reconoces este número, te avisamos que ya nos avisaron.
2: Gracias, Telcel, por reciclar números y no desvincularlos a las diferentes cosas.
3: Sí. Sí, y al anterior número ya no le manden packs de nada.
2: Bueno. Sí, porque ya tampoco lo van a ver y le ocasionaron problemas.
0: ¿Qué tal? Exacto. Va a haber alguien ahí por ahí en la ciudad que le van a empezar a llegar mensajes de maldito programa, me tienen harto.
3: Ajá. Sí, alguien le va a llegar.
2: Verdad, que por cierto tengo un tema acorde y desacorde en el segundo bloque de precisamente eso. Pero bueno, Pada.
3: ¿Música? ¿O qué nos hacemos?
4: Sí, yo tengo una canción, pero bueno, recordando que también es sol, luna, estrellas, planetas y demás, yo les tengo una pequeña pregunta. Imagínense cumplir tu sueño y ser lo que más deseabas, pero que durante ese, en el objetivo que tenías, te das cuenta de que todo fue una mentira y terminas, digamos, como exiliado, de alguna manera, y terminas, automatándote, ¿no? Pero sin saberlo.
3: A ver,
0: reformula.
3: Es que con la música como que me distraje.
4: Imaginen que cumples tus sueños.
3: Ajá.
4: O sea, esa cosa que querías hacer, lo logras.
3: Ajá.
4: Pero al hacerlo, te das cuenta de que todo jugó en tu contra y que todo era una mentira.
2: Ah, ya te entendí.
3: Okay.
2: Va.
3: Pero tú no lo sabías.
4: Y tú no lo sabías.
3: Y el día que te enteras es como, ah, chale.
4: Pues no tanto así, porque no es un ah, chale, es un ah.
0: ¿Qué hice?
4: Exacto, sí.
3: Oh,
4: sí.
0: Demonios.
4: De eso se trata esta canción que se llama Mission to Mars.
3: Ah.
4: Es una persona que deseaba ser un piloto para irse. Y entonces todo el mundo estaba, es que vas a ir a Marte, es que tienes que hacer esto, es que esto y lo otro, así, esa. Pero resulta que cuando se va a Marte, era una misión suicida. Lo querían llevar a Marte.
2: Para no regresar.
4: Para no regresar.
2: A Marte duele.
4: Así es.
3: Ah, bueno, ahorita la ponen, así está.
4: Y lo más padre de esta canción es que al final tiene, me gustaría decir, si la podemos poner completa, porque la canción tiene como una escena de que se está hablando el personaje con la Tierra. Entonces
2: está como diciendo, ¿por qué me están dejando?
4: No, primero dice Mayday, ¿no? O sea, tenemos una emergencia, ayúdanos por favor, ¿qué está pasando? Y entonces dice, necesitamos regresarnos a la Tierra. Y la persona le dice, no puedes regresar a la Tierra. Esto es Mission to Mars de Megadeth.
2: Eso es lo que te decía.

0: Bueno, esto fue Mission to Mars. Les recordamos a los audioscuchas que nos acaban de poner on, a los que nos acaban de prender la radio. Mission to Mars se trata de un astronauta que siempre quiso cumplir su sueño de ser astronauta y todos alrededor le jugaron
1: le jugaron chueco
0: y lo querían llevar a Marte y todo el mundo estaba como de no manches, sí, qué bueno, esta va a ser la misión espacial más importante del mundo y solo tú lo puedes hacer. Y como era una persona muy ingenua, nunca se dio cuenta de que la realidad era que él tenía que ir allá, pero no había regreso. Y Tata, fuera del aire, estaba diciendo acerca de la película de Proyecto Hail Mary, que salió... ¿Es de este año o del año pasado?
2: De este año.
0: De este año, con Ryan Gosling, que la verdad también es una película que vale mucho la pena.
2: Yo el libro no lo he leído, dicen que el libro está más padre.
0: Ajá.
2: Sí, pero...
0: Es muy similar, no voy a spoilear nada. Bueno, sí les voy a decir que Hail Mary tiene un final positivo, ¿no?
2: Sí, muy positivo, muy bonita. De hecho, está muy padre, pero a mí me gustó mucho.
0: Sí, a mí también me gustó. Pero bueno, entonces Mission to Mars, de eso se trataba. Es Megadeth y pues ya.
3: Esperemos que les haya gustado. Vamos a ir un corte comercial y regresamos. Están en Rescatando el Rock. Les recordamos el teléfono.
2: Ay, es 477-322.
3: No, ¿cuál 329?
2: Ah, ¿verdad?
3: 922-1530.
1: Eso, así es.
2: Muy bien.
3: ¿Sí?
0: No,
3: sí,
0: 3315. Era 1533, ¿no?
1: No, 4777-922-3315.
3: 922-3315. ¿Ya ven? Si era ese.
0: 922-3315.
3: 922-3315, 477-922-3315. Vamos a ir un corte y regresamos.
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0: esta costa. Ya regresamos con esta canción de los Doors, Moonlight Drive. Yo la verdad todas las canciones las me estoy enfocando un poquito a la luna porque se me hace muy misterioso y siempre he tenido un tema de brujilas y todo eso con el tema de la luna y me gusta todo eso de misterio, ¿no? Entonces esta canción pues creo que se me hace muy, muy para la historia que les quiero contar un poquito de la luna. Es como la invitación o la entrada al viaje, ¿no? De la luna, ¿no? Que date un paseo por la luz de la luna a la oscuridad a ver qué te prepara el destino, ¿no?
1: Ok.
0: Bueno, esta canción, precisamente Jim Morrison, el dato curioso de esta canción es que se la recitó porque como platicamos con Pada, él antes de ser vocalista o cantante de una canción, él era poeta, ¿no? Él se dedicaba a escribir. Se la recitó a Ray Manzarek cuando se conocieron en Venice Beach en el 65. Y de ahí empezaron a ensayar juntos. No la pusieron en el primer disco Strange Days, hasta que entró Robbie Krieger. Y ya mejoraron la canción y liberaron esta muy buena canción de The Doors.
2: Oye, dentro de el programa que queremos hacer de conspiranoicos, dicen que la luna es un satélite artificial y que no es como si fuera la aduana para entrar a la Tierra.
0: Llegaron los Transformers.
2: ¿Ah, sí?
0: En la película de Dark Side, ¿verdad? Algo así llega, que atrás estaba la base de los Transformers.
2: ¿En la luna?
0: En la Dark Side
2: of the Moon.
0: Bueno, en una de las 3-4, ¿no?
2: Es otra de las teorías. El Dark Side of the Moon se supone que es como por si en la parte enfrente tuviera como solamente la cara, pero por la parte de atrás hay otras cosas.
0: Que no se puede ver, que matemáticamente no sea lo. O sea, tú la luna siempre la ves desde la misma cara.
2: Ajá, exacto. Y bueno, hay muchas teorías de la luna que digo que es como una aduana para los extraterrestres, etcétera, etcétera. Y yo tengo por acá otra, algo más de la canción que acabas de
0: poner. No, es el inicio de esto y pues ahí les voy dando el contexto de qué sigue canción, como dando este recorrido por la luna.
2: Ok, yo sigo con canciones del sol, pero esta no necesariamente es sino habla de unos lentes de sol. Aquí están Cheap Sunglasses de los ZZ Top.

0: Bueno, acá están los ZZ Top. Si usted pensó que solamente los ZZ Top tenían la grunge, ¿no? ¿Y qué otra era?
1: Yo envidio su barba.
0: Sí.
1: Nunca podría tener así porque tengo muy chino.
2: No,
1: muy
2: pero crespa. Qué incómodo, ¿no?
1: No, o sea, sería incómodo, pero sería interesante tenerlo así. Pero como la tengo muy china, muy... No caí.
3: No te salía igual.
1: No.
0: Esto se llamó Cheap Sunglasses. El día de hoy, pues recordamos que estamos haciendo un programa que tiene que ver con el sol, la luna, los planetas, las estrellas, los universos.
1: Precisamente ayer salió el tema del Peñaflor, ¿te acuerdas? Que estamos con los de aquí.
0: Ah, sí.
1: Que así era un chavo que aquí estaba, un señor homeless que estaba en León hace mucho tiempo, que no les tocó a ustedes, y siempre dormía en un CFE, por un CFE del Hernández Álvarez, que ya tampoco está. Y entonces siempre le llamas, Peñaflor, dinos un poema, y decía... Luna, satélite natural de la Tierra. Y así se iba. Era bien interesante. ¿Qué se habrá hecho? Bueno,
2: quién sabe.
0: Uh-huh. Bueno.
3: Oye, ahorita con esta de ZZ Top, me acordé que mi hermano, cuando pasaba por mí en la escuela, yo estaba en sexto de primaria, una vez traía una playera de ZZ Top y un compañerito, o sea, esto me lo contó mi hermano y le causaba mucha gracia que mi compañerito se le quedó viendo a su playera, no sé exactamente qué logo era, pero era de ellos, y que se le quedó viendo y que se queda así leyendo ZZ Top. Y mi hermano le dio mucha risa y me contó, me dijo, ay, tu amiguito se me quedó viendo y dijo esto.
0: ZZ Top.
2: Pues es que así se llaman, ZZ Top.
3: Pero en inglés. En inglés. Bueno, yo les voy a poner ahora una canción que tiene más que ver con planetas. Literal, el título es Planets Aligning.
2: ¡Guau!
3: Wow. Y ahorita les cuento de
1: cuando la ver alineación de planetas.
3: Efectivamente.
0: Vamos a ver.

0: proyecto musical que se llama Red on White. Me lo encontré en Instagram, como ven. Y justo me acordé mucho de este tema que platicamos ya hace unos programas atrás, que decías que la música antes era más cara de hacer. Y yo creo que esta es una demostración de que efectivamente ahora es más barato, porque en Instagram me salen y me salen proyectos. O sea, con uno solo que yo agregue una canción, me empiezan a salir muchos. Y la verdad es que luego hay unos que valen mucho la pena. Mucha de la música que les he compartido aquí, de la más reciente, es de Instagram que me he encontrado. Y está bien, hay cosas muy interesantes, de verdad. Y él, es un proyecto musical. No hay mucha información por lo mismo, como que es un proyecto chiquito. Tienen un álbum que se llama igual, Red on White, del 2020, entonces son bastante recientes si lo pensamos. Y no hay mucha información de quiénes son los integrantes, pero en la descripción de Spotify sale un nombre a relucir, que es Max
1: Steel.
0: Pues no sé.
2: Max Steel. Era el inicio de esas caricaturas de 3D, ¿verdad? Que
0: sí. ¡Wow! ¡Qué padrísimo!
1: Con el Dementor, ¿no? Hay cosas impresionantes.
2: A ver si me tocó, está bien.
0: Y pues así sale, no, solo sale como Max, no hay más nombres. Traté de buscar ahí en el internet de las cosas y no pude encontrar más información, más que son de Australia.
3: Melbourne.
0: ¿No? Melbourne,
3: Australia. Esto que dices del Spotify, de Instagram, que de repente te aparecen, es lo equivalente, no sé si tú te acuerdas, Tata, tú que eres más grandecito.
2: Cuando yo era chiquitito.
3: De las tarjetitas que regalaban en los Starbucks. De Apple, no, de iTunes.
1: Ah, sí, que puedes comprar rolas.
3: Una, sí, o sea, era, te la regalaban, sí. Más bien las que tenías ahí en el Starbucks, ahí donde en las cajas, había tarjetitas y eran obviamente te metías, ponías el código, no era el QR, sino tenías que poner el código en, si tenías iTunes.
0: HTTPS.
3: No, metías como un número de código y ya la canción era tuya, ¿no?
2: Ah, la podías descargar en tu plataforma de
3: En tu plataforma, exacto. Entonces, yo me hice de muy buenas rolas porque el estudio estaba, antes el estudio lo teníamos a un ladito casi de un Starbucks, entonces casi todos los días íbamos como dos veces, por un té de menta en la tarde y por café, y después ya cuando empezamos a conocer un poco más de café, dijimos guácala, ¿no?
0: ¿Por qué estamos tomando esto?
3: Empezamos a ya comprar nuestro propio café.
2: No, y nunca lo patrocina Starbucks, ¿verdad?
3: No importa nada. Preferiría una cafetería.
2: Una local, tenemos unas muy interesantes que luego platicaremos.
3: Claro, hay muchas. De hecho, donde yo compro el cold brew, está muy bueno. Ahorita les digo exactamente el nombre para que sí sea comercial, ¿no? Sí. Digo, ahora que estamos
1: Este programa es patrocinado por.
3: Pero bueno, ahí te daban las tarjetitas y yo me hice de muy buena música y conocí mucha música porque, pues ahí tenía de repente. Sí. Ya, obviamente la tarjetita, después ya la destruías porque el código
0: ya no servía.
3: Había veces que sí lo podías como reutilizar, pero no me acuerdo bien.
0: Qué interesante, ¿no? Como han cambiado los medios de distribución de la música.
1: Es que antes tú tenías que comprar el disco, o antes tenías que comprar el vinil o el cassette, exactamente.
0: Sí. Sí. Escucharla en la radio.
3: Y grabar. La distribución era más bien donde escuchabas tú las canciones para después comprarlas.
0: En la radio.
3: Acá a lo mejor o escuchabas una rola y si querías tenerla, tenías acceso a como escuchar un pedacito de las otras.
0: Sí. Y ahora en Instagram estás scrolleando en un scroll infinito y te encuentras música. Qué padre, la verdad, se me hace muy interesante. Y este proyecto pues se cataloga como alternativo.
3: Ok, sí suena alternativo rock.
1: Sí.
3: ¿Con qué nos vamos para?
1: Bueno, pues yo tengo acá otra pregunta.
3: Ajá. A ver.
1: Ahora imaginen que la Tierra va a ser invadida por un general externo de un planeta que no conocemos.
2: Galactus.
1: No es Galactus. Pero algo así, vamos a poner ese nombre. Por fines de copyright. Y entonces Galactus empieza, por el simple gusto de destruir las cosas, empieza a mandar, ¿cómo se dice? Disparos y demás, bombas.
0: Detonaciones.
1: Y detonaciones, exactamente. Y una de esa detonación cae directamente a la luna, haciendo que la luna se mueva.
2: No la capa, perdón.
1: Haciendo que la luna se mueva unos centímetros, pero ya con eso ya es suficiente para que todo en el en el planeta Tierra
0: se quede oscuro.
1: O sea, se
2: porque
1: se
2: desbalancea y todo eso.
1: Exacto.
3: Mareas todo.
0: La fuerza de gravedad.
1: Todo, exactamente. Entonces, un científico loco se da cuenta de lo que está pasando y por eso mismo empieza a armar un grupo de personas que tienen que resolver estas cosas. Entonces se dan cuenta de que solo tienen 14 horas para evitar la destrucción de la Tierra, ¿no? Oh. Entonces deciden estas personas viajar hacia este planeta para porque obviamente aquí tenemos todo
0: el equipamiento para llegar al planeta.
1: Exactamente. Entonces vamos hacia allá y estando allá pues evidentemente surgen una serie de situaciones y de complicaciones que pues obviamente no podemos dejar de pasar, pero si se las cuento todas entonces ya de qué trata la canción, ¿verdad que sí?
3: Okay.
1: Entonces vamos a poner esta canción. Esto es The Queen.
3: Ok.
0: Oh. A ver.
1: No les voy a decir el nombre porque la canción lo dice muchas veces.
0: Sí. Ok.
1: Escuchen esto.

0: Espero les haya traído buenos recuerdos con esta canción. Aquí Tate está emocionadísimo.
1: Sí. En el pasado.
0: Sí, cañón. La verdad es que sí es una muy buena canción. A mí también tenía mucho que no la había escuchado y se me puso la piel de gallina cuando la escuché. Porque decía así como de, ay, está buena.
2: Sí. Oye, ¿tú viste la película?
0: No. Yo sí la vi como 3, 4, 5 veces.
2: Yo sí la llegué a ver, sí, la claro. película.
0: Hasta la tenía en VHS.
1: Yo siempre les quedo mal y con el mundo del cine porque no la he visto.
0: Y rebobinado. Ah, mira, hablando del mundo, si alcanzamos, ¿verdad? El tema del cine, traigo una propuesta de, hablando del tema del disclaimer y todo eso, con una película que vi precisamente el fin de semana que se llama Coyote contra
2: ¿Coyote contra qué?
0: Acme.
2: Ah,
0: divertido. Bueno, a mí personalmente se me hizo muy divertido, me trajo muy buenos recuerdos de Corre Caminos, El Coyote te va a atrapar. ¿Se acuerdan que hicieran la presentación de nosotros? Sí. Entonces, me generó como ciertas caricaturas o como ciertas cosas también nos vendían ideas erróneas de la realidad.
3: Así, ¿no? Es.
0: Entonces, ese es el contexto que quisiera poner a discusión para ustedes y para nuestro radio escuchas, ¿cómo se llaman? Es que, ¿qué en realidad, quién en verdad tiene la verdad concreta o la verdad, como siempre lo hemos dicho, sí es subjetiva, pero quién la tiene real? Porque Looney Tunes o Warner Brothers nos vendieron de que el coyote nunca podía atrapar al correcaminos, cuando en la vida real sabemos que el coyote es mucho más rápido que el correcaminos. Uh-huh. El coyote corre a 60 kilómetros por hora y el correcaminos no alcanza ni 25 kilómetros por hora. No, entonces la realidad es que el coyote siempre lo pudo haber atrapado corriendo, pero nos vendían la historia, como lo vendió la película, del tema de Sísifo, ¿no? El seguir intentando hasta lograrlo y es un tema de perseverancia. Desde ellos lo manejan, se llama de hecho el proyecto Sísifo, ¿no?
3: Ajá, no.
0: ¿Sí? ¿Sí, no? Proyecto Sísifo. Y sale el cuate empujando la piedra.
3: Pero es que creo que tiene otro nombre, pero sí, o sea, sí entiendo.
0: Es el tema, pues, desde la mitología griega, luego Jung le dio un contexto muy diferente, que ya platicaremos eso. Pero bueno, el contexto que yo les quiero preguntar es, al día de hoy nos han vendido, desde tiempo atrás, la historia nos ha vendido, o las verdades nos las han vendido de acuerdo a cómo lo acomodan los medios. Uh-huh. Y un ejemplo en México es que Televisa antes nadie le refutaba nada, uh-huh, ¿no? Y al día de hoy, su verdad que nos vendió es muy diferente a la que al día de hoy podemos indagar en las redes. Pero también en las redes, ¿quién dice la verdad? Ajá. ¿No? Entonces, esa es la parte importante que quisiera, con el disclaimer de que muchas veces, como lo platiqué en el programa del jueves pasado, que muchas veces nosotros platicamos la historia de acuerdo a lo que tú lees y tú le das el contexto o tus conclusiones, ajá, que tú crees que es lo que tú entendiste, que no significa que tampoco sea la verdad. Ajá. ¿No? Pero entonces, ¿quién es digno de decir, estás mal lo que dijiste o estás bien lo que dijiste? Porque a fin de cuentas, que es real. Ahí está la pastilla, esa es la pastilla roja de The Matrix.
1: Ándale. ¿No? A mí a veces me da miedo justamente cuestionarme ese tipo de cosas, porque justo llego al punto donde digo, alguien lo creó desde un inicio la realidad que vivimos, ¿no? Uh-huh, y todo, uh-huh, lo que sabemos y demás. Y luego me entra como esta ansia de qué tal que, por ejemplo, hay un ejemplo muy, muy burdo, muy tonto que luego se dice, ¿no? ¿Qué tal que 2 + 2 no es 2? Digo, no es 4, perdón.
0: Sí.
1: Si no es pez y ¿qué? O sea, como que llegas a ese punto donde destruyes tanto o te cuestionas tanto que no alcanzas

0: discernir.
1: Es difícil cuestionar.
0: Sí, porque es que de verdad puedes llegar al punto donde dices, es que nada tiene sentido y alguien tuvo que haber creado esto y con qué intención lo creó, bueno, por qué y muchas cosas más.
2: Ah, ahí se los dejo, como acuerdo y desacuerdo, le piensan ustedes y si tienen opiniones de esto al 477
3: 922 y luego 33 15. Es el nuevo teléfono.
4: 922 33 15.
0: 477 922 33 15.
4: Es que sí, hay que repetirlo un chorro de veces porque sí. Los otros van a decir, no manches, me tardé 3 semanas en aprenderme el otro y ahora me lo van a cambiar.
3: 477 922 33 15.
0: En redes nos pueden encontrar y también pedir el número si no lo alcanzaron a notar. En Rescatando el Rock en Facebook y Rescatando el Rock MX para que nos manden,
3: Instagram.
0: En Instagram, perdón. Ajá, para que nos manden un mensajito por ahí. Si no se aprendieron este nuevo número, lastimosamente tuvimos que cambiar el otro, entonces pues
3: vamos.
0: Nos escriben por allá.
3: Corte y regresamos.
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0: Bueno, pues esta es la segunda canción como de mi historietita. Que como le decía en Moonlight Drive de The Doors, es como la parte que te incita a entrar al viaje de la luna. Pero Pink Floyd con esta rola lo que habla es el lado oscuro de la mente. Porque no trata literalmente de la luna, sino que se refiere Waters a que explica la expresión Dark Side of the Moon, esos lugares de la, oscuros de la mente y la sensación que uno puede estar perdiendo contacto con la realidad. Y esta también fue una canción de expiación, que yo que la considero para Syd Barrett. Bueno, sí lo dijo también, ¿no? Pero también la considero pues porque sí tiene todo el estilo de la locura que tiene Syd Barrett, ¿no? En una estrofa dice, you lock the door and throw away the key. There's someone in my head, but it's not me.
1: Sí, esa es, yo creo que es como el clímax de la canción.
0: El clímax y del disco.
1: Bueno, sí, de la letra de la canción en particular.
0: Y bueno, pues obviamente, como les he dicho, que amo este disco, es conceptual. Y al final con Eclipse, pues acaba fenomenal.
1: Sí, que bueno, en teoría, digo, para aquellas personas que no hayan entendido el inglés de Tata, tú encerraste, tú te encerraste y tiraste la
0: llave.
1: La llave, ¿no? Entonces, esa es, digamos, como la primera parte, ¿no? Como decir, ya no nos permitiste a nosotros entrar. No, ni a tu familia, ni a tus amigos, ni a nadie. O sea, tú te encerraste y tiraste las llaves. Y después, desde la perspectiva de Syd, en este caso, o sea, de la persona con la que estás hablando, que es el integrante y fundador de Pink Floyd, dice, hay alguien dentro de mi cabeza, pero no soy yo.
0: Y precisamente estaba bien interesante. Y en el 73, precisamente el 23, se cumplió el 50 años de esta rola. Y se hizo un concurso que tratamos de participar, pero no ganamos. Hacer un video del The Dark Side of the Moon, precisamente. Pero lo ganaron un chavo. Vean el video, búsquenlo, el ganador de este oficial ganador del disc de esta canción. Y está padrísimo el video. Y de hecho es como Syd Barrett. Ajá, toda esta parte está muy padre. Y bueno, pues creo que nomás replicando la idea de mi narrativa es The Doors nos introduce en la noche, pero Pink Floyd nos dice que la oscuridad que estaba afuera ahora entra a tu cabeza.
2: Está dentro. Bueno, yo sigo con el sol.
0: De León.
2: Primero puse Walking on the Sun de los Smash Mouth, luego Cheap Sunglasses de los ZZ Top. Y esto es un clásico, yo creo que ya. Island on the Sun de los Wizard, que vamos a despreocuparnos un

0: Island in the Sun. Esto fue Island in the Sun, perdón, de los Wizard, del disco Verde. Qué buen disco ese, me gustaba mucho.
1: Sí. ¿No?
0: Uh-huh. Ahí venía Hash Pipe.
2: No, me desconozco.
0: Ahorita les digo si ahí venía la de Hash Pipe, también que era una muy buena rola. Pero esto sonó, digo, muy. Esto, según yo, es del 2001 y sonó bastante. Sí, ahí viene Hash Pipe.
3: Hay una versión acústica bien bonita también de Island in the Sun. ¿Ah, sí? Sí, la pueden buscar, digo, está, a mí me gustó más que la original.
1: ¿La original?
3: Sí.
0: En este disco verde viene la de Hash Pipe, Photograph, esta de Island in the Sun.
2: Photograph.
0: Sí, pero está chida. casi tocándole, cantando igual. Bueno, ahora, ¿quién tiene por acá canción?
1: Yo. Ahora vámonos por alguien que siempre está en el espacio. No lo conocemos, pero nos intuimos que hay alguien por ahí que se llama Alien.
3: Ah, yo pensé que Alien.
1: All right.
3: Uno que le gusta la...
1: Vámonos con esto que es Alien Blues de Bundaberg.

0: Esto fue Alien Blues de Bundabar, una banda de Massachusetts. Esta canción también tiene una historia curiosa porque pudo haber salido en el programa de canciones revividas por memes o, como dijimos en ese momento, por el internet, porque la canción salió realmente en el 2015, pero hasta el 2021 tomó popularidad justamente porque mucha gente en redes sociales se grababa cantándola y pues haciendo... La verdad no sé de qué trataba el trend, no, nunca lo busqué, pero por eso se hizo famosa en el 2021 y que creo que es cuando yo la conocí, porque no recuerdo haberla conocido mucho antes. Sé que es relativamente reciente que la encontré. Y son muy buenos estos chicos. Ellos tocan igual indie rock alternativo. Está interesante, me gusta.
1: Creo que es como una combinación de... Porque me sonó algo como Oliver Tree, 21 Pilots. Algo por ahí.
0: Una mezclita, sí.
1: Una mezclita.
0: Están padres y
2: ¿Recuerdas el nombre?
0: Bundabar.
2: Ah, es que yo me acordaba de otra cosa.
3: Recuerden que hoy el programa se trata de cuerpos celestes. Bueno, no cuerpos celestes, sino
0: universo.
3: Sol, universo,
0: espacio,
3: planetas,
1: alien,
2: anunnakis,
3: lunas, soles,
0: alienígenas azules.
3: Exacto, todo lo que tenga que ver con cuerpos celestes y la Tierra, Marte, los planetas, etcétera. Vámonos con más música. ¿Quieres poner algo, mi estimado Pada?
1: Sí, yo tengo una canción diferente en esta ocasión. Ya no vamos a hablar de distopia. Sí, vamos a imaginar, pero no vamos a hablar de distopia ni de destrucción masiva ni nada de eso. Ahora vamos a hacer como si nosotros fuéramos uno con el universo. Uno con las estrellas. Y esta cuestión es como relatar y tratar de ser todos conscientes de que podemos ser uno, o sea, que podemos ser un equipo, ¿no? Que podemos formar y que no necesariamente tenemos que estar constantemente peleando entre todos, ¿no?
0: Dios plan.
1: Entonces, esta canción pues, se llama El cielo es un vecindario, ¿no? O sea, como diciendo, nosotros no estamos tan lejos. Ellos también, o nosotros y ellos somos uno mismo. Y esta es una canción de los Foo Fighters. Estás en Rescate.

0: Esto fue Sky is a Neighborhood. El cielo es nuestro vecindario.
1: De los Pelioneros Fu.
2: Oye, ahorita me estaba acordando fuera del aire que tenemos ahí, Sam, hay que poner un pedazo, un episodio, medio episodio, un fragmento, un tráiler, no sé, de...
1: Para que escuchen.
2: ¿De un qué?
0: Yo no dije nada, trozo. Ustedes solos. Tanta fue el que destruyó mi sinónimo. Yo nada más dije un sinónimo, es todo.
2: Okay,
1: pero, que, sí, sí.
0: Pero bueno, hay que dar contexto porque no saben las personas que están diciendo.
2: Explica qué es SAM.
0: SAM son las siglas de la Suprema Atmósfera Musical. Ese era un podcast que nosotros hacíamos ya hace muchos años.
2: En 2000, antes de que empezaran los podcasts, en el 2017, ¿no? ¿2017 comenzó?
0: Creo que sí, la primera temporada por ahí así, 2017 o 2018. Y la segunda temporada ya nos empezamos a inmiscuir dentro de las historias. Uh-huh. Y empezamos a hacer una vomitada de ideas.
1: Estaba bien padre.
3: Como la canción de Alex Intec.
0: Ándale, exactamente como hace pum, la nueva canción de Alex Intec. Y pues bueno, hay un episodio que donde sale esta canción que acabo de poner de Sky is a Neighborhood, una canción de Foo Fighters, y por eso nos acordamos de Sam, la Suprema Atmósfera Musical.
2: Pero la Suprema Atmósfera Musical de repente hablaba de los celos, hablaba de
1: Instagram.
2: Hablaba del reggaetón, hablaba la destrucción del reggaetón, están súper chidos. Y luego hay un episodio donde peleamos con canciones, ¿no?
0: Así es.
1: Sí, como
0: que... sí, llega un punto en el que somos omnipresentes
2: y enemigos.
0: Somos poderosos y somos enemigos.
2: Ajá.
0: Y Raúl se mete dentro de mi cabeza.
1: Ajá. Sí, está bien padre.
2: Hay que poner fragmentos, vamos a seleccionar los fragmentos y vamos poniéndolos, y si quieren escucharlos, con mucho gusto les mandamos la liga para que escuchen toda la temporada completa, que son 10 episodios de Sam, Suprema Atmósfera Musical. Nos vamos con... ¿Vamos a poner tu canción, Tata?
4: ¿Sí?
2: Sí, claro.
4: Sí. Hola.
2: ¿Cuál es?
4: Ozzy Osbourne, Bark at the Moon.
2: Vamos a poner esto.
4: Rough.
2: Y regresamos, están rescatando el rock.

0: Me siento presionado, rápido.
1: 20.
0: Oye,
1: 19.
0: 18. Ay, como el conteo 17, de tu canción.
1: 16.
0: Ajá, exacto.
1: ¿Cuál canción?
0: Mission to Mars.
1: 15.
0: Ah, sí. El conteo, ¿no?
1: 14.
2: No, más bien en el conteo de la 13, de canción de Odyssey.
0: De Odyssey. Space Odyssey.
1: 12.
0: Esta canción continúa 11, con mi narrativa.
1: 10.
0: Que dice que después 9, entré en la mente con Pink Floyd.
1: 8.
0: Aquello que estaba 7, reprimido sale al exterior y se convierte
1: 6,
0: en...
1: 5,
3: no te estoy cuatro,
0: pidiendo
3: están
0: dejando atención. Yo ni me estoy dejando llevar por su presión, porque de todos modos...
1: Pero es como en las películas. Mira, ahorita, por ejemplo, ya hubiera sido 1, ¿no? Y ahorita voy a regresar y voy a decir 5.
3: Yo ni estoy hablando y no puedo 4, entender nada de lo que estás diciendo.
0: Pues no se escucha.
3: A ver.
0: Oye, no, bueno, la canción definitivamente es la continuación, es que Pink Floyd nos introduce a la mente. Y aquello que estaba reprimido sale al exterior y se convierte en monstruo con esta canción de Ozzy Osbourne.
1: 3.
0: ¿No? La de Bark at the Moon, precisamente. Y pues bueno, creo que fue su primer videoclip.
2: Ah, mira.
0: De Ozzy. Mira. Y precisamente se me hace muy buena rola. Y me gusta mucho porque la historia visual tiene ecos de uno de mis escritores favoritos, Robert Louis Stevenson, de Dr. Jekyll y Mr. Hyde.
2: Ah, claro.
0: Y claro que, como no puedo dejar de fuera, que de mis libros favoritos, y creo que de las caricaturas que han hecho, es La Isla del Tesoro, que luego hicieron The Treasure Planet de Disney, muy bien hecha.
2: Buenísima.
0: Y es enfocado totalmente al libro de Robert Louis Stevenson de La Isla del Tesoro. Pero bueno, esa es la continuación. Y a ver si alcanzamos a poner la cuarta. ¿Cuántos nos quedan?
1: Sí, podemos poner tu cuarta canción.
0: No, pero el tiempo ahorita.
1: Ah, ya, vamos a cortar.
0: Ah,
1: comercial.
0: Dos. Adiós.
1: Uno. Comercial. 2, 1.
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18: Ya regresamos a Rescatando el Rock. Y encontramos el fragmento, un fragmento de Sam. Ahorita que platicábamos del podcast que hacíamos en el... Bueno, hacía Oscar Padagón en realidad. Tú lo escribías, lo grababas, lo editabas.
19: Lo producías,
18: ya nomás. Al inicio era nada más, le ayudábamos a hacer un poquito de mezcla y máster. Pero ya después se hizo un maestro ya en los finales.
19: Dejó de ser Padawan, pero se le quedó Padawan.
18: Exacto, de cariño.
19: Sí.
18: Pero a ver, platícanos entonces, a ver, darles un poco de contexto para poner el fragmento de Sam. Y si quieren ustedes escucharlo completo, todos los episodios, les pasamos el link. Ajá.
20: Pues era justamente un podcast que hacíamos para una... pues para Nova Hits Radios, justamente.
18: En Costa Rica, sí.
20: En Costa Rica, saludos. Entonces, se hicieron 2 temporadas y para la segunda temporada fue cuando empezamos a hacer un poco de historias. Entonces, dentro de mi mente existía esta historia que dije, ¿qué se sentirá vivir sin reggaetón? Entonces, hice esta historia en donde hay una epidemia que hace que la gente que escucha el reggaetón se vuelva zombie.
18: Ajá.
20: Entonces hay poca gente que le denominamos la resistencia, que son estas personas que están evitando ser zombies, ¿no? Uh-huh. Entonces, para evitar ser zombie tienes que escuchar otro tipo de música.
18: Y quieres ayudar a la humanidad. Bueno, supone que quieren ayudar a la humanidad para que ese virus desaparezca.
20: Exactamente. Entonces, ¿dónde entro yo?
18: Ajá.
20: En el 2050 se dan cuenta de que hay una base de datos de música cero reggaetonesca de un podcast llamado Suprema Atmósfera Musical. Entonces, la protagonista, que se llama Vanessa, tiene que viajar al pasado para llegar conmigo, con Oscar, para poder hacer que todo este acervo musical y esta biblioteca musical regrese al futuro y entonces poder contrarrestar este virus del reggaetón. Y todo el contexto del reggaetón y cómo se hicieron los reggae zombies sí existe y está en el primer capítulo de La Destrucción del Reggaetón, parte 1 de Sam, Suprema Atmósfera Musical.
18: Esto que vamos a escuchar, ponle play, porque está la canción, pero ahorita...
20: Sí, esto va sin contexto para que la gente no diga, es que no entendí nada. Pues no, ese es el objetivo, que no entiendan, pero que sientan y que digan, está bueno esto.
18: Y aquí es la parte en la que se supone que ya llegan a donde está el virus.
13: Ya poné el satélite, Carl. ¿Ahora qué?
21: A la izquierda vas a ver un botón de color rojo. Presiónalo durante 3 segundos.
13: Listo.
21: Debió de abrirse una rendija, ¿ya la viste?
13: Sí, está un líquido viscoso y muy feo, de color negro.
21: Sí, ese es el virus, Oscar. Quítalo y pon el antídoto.
13: ¿Qué es eso?
21: Es la alarma, tienes 2 minutos para salir de ahí, ¡muévete!
13: ¡Eso hago! Listo, ya cambié el antídoto.
22: Ahora prende el satélite con el botón cayena.
13: ¿Qué es cayena?
22: Ay, Oscar, ¿no conoces el color cayena?
21: Es como morado claro combinado con rojo.
22: No es cierto. El cayena es más rosa combinado con morado, pero se ve como un rojo opaco.
21: Oscar, escúchame. Eres hombre y no entendiste nada de lo que dijo Vanessa. Oprime el botón rojo fuerte.
13: Pero hay 3 botones rojos fuertes.
21: Ay, voy a matar a este guionista.
22: Ok, vas a tener que describir los botones, Oscar. Ay, esto sería más fácil si fueras mujer.
13: Ok,
22: dime todos los colores.
13: Hay azul fuerte, rojo y morado.
21: Se quedan 40 segundos, Oscar.
22: ¿Cuántos rojos ves?
13: 4.
22: ¡Maldita sea! Ok, descarta los más claros. ¿Cuántos quedan?
21: 30 segundos.
13: Quedan 2. ¿Cuál oprimo? ¿Rojo fuerte o rojo más fuerte?
22: Concéntrate, Oscar. El color rojo sangre, ¿cuál es?
21: 20 segundos, Oscar. Oprime el que sea, pero salte de ahí ya.
13: ¡Demonios!
22: ¡Oprímelo ya!
21: 10 segundos. 5 segundos. Oscar, ¿estás ahí?
22: ¿Oscar?
13: Aquí estoy.
22: ¡Lo lograste!
18: Bueno, y de ahí sigue de otras cosas, se besan, hacen el amor. No,
20: Armageddon.
18: Pues ahí está la parte de Sam. Si quieren ustedes escucharlo, les podemos pasar el link para que escuchen el podcast completo, los 10 episodios. ¿Y nos vamos con música?
23: Sí. Sí.
18: Vámonos con música entonces. Están escuchando Rescatando el Rock, ya regresamos.

0: Aquí está Starlight, The Muse. Que Tata estaba cante y cante.
1: Sí.
0: ¿Los has visto muchas veces?
2: ¿Solo una vez?
0: ¿Una vez?
1: ¿Y qué tal le está su
0: a los Muses?
2: Fenomenal. ¿Sí? Ellos también quedarían muy bien en la esfera.
3: También quedaría muy bien. Es que ellos sí traen muy buen show.
2: Dale.
3: Sí. De verdad, ellos sí son showman. Traen en pantallas, traen monitos inflándose.
2: Cuando hicieron, me acuerdo mucho porque en la pandemia
3: hicieron el concierto.
2: Ajá, hicieron un concierto, creo que era el de Drones. Y la verdad es que, o sea, no todas las canciones las conocía, pero sí fue muy envolvente. O sea, como que todo el ambiente, muchas luces, como dice Tata. Tenía obviamente el concepto del álbum, que según yo era Drones. La verdad es que sí, algo decente. Sí. Esas veces de las que tenías que perder el tiempo porque no tenías absolutamente nada, que así dices, chale, ¿cómo puedo matar 2 horas?
0: Oye, pero durante la pandemia hicimos cada semana Rescatando el Rock. ¿Te acuerdas?
2: Ajá, sí.
0: Grabamos Rescatando
2: los
0: el Rock.
2: Los viernes, ¿no? ¿Cuándo lo hacíamos?
0: No me acuerdo si los viernes, jueves. Nos conectábamos. Pada estaba en su casa y tenía su grabadora, su Zoom.
2: Ajá,
0: y
2: correcto.
0: Yo tenía mi grabadora, mi Zoom. Entonces, cuando terminábamos, ya sea que hay veces que yo le pasaba mi grabación a Pada para que le hiciera el programa, hay veces que me tocaba hacerlo a mí. Otras veces lo hacíamos en vivo, entrando a Clubhouse.
2: Sí.
0: Gracias. Entramos a Clubhouse. De repente se enlazaba Luis Oleg, se enlazaba Paulina Jiménez.
2: Y gente de todo el mundo.
0: Sí, también gente, había muchos locutores. Lili Barba se metía, Clau Tenorio, ahí está.
2: Ahí
0: también
2: conocemos a Clau Tenorio, es correcto.
0: Clau Tenorio, muchos locutores. Y pues de repente estaba interesante. O sea, pandemia en realidad fue una época en la que parecía que no había nada que hacer. Y lo aprovechamos justo para hacer muchos episodios de Rescatando el Rock.
2: Sí,
0: en
2: correcto.
0: Ese entonces. Carlita, ¿nos vamos con canción?
1: Sí, vámonos con esta canción que se llama Fall of the Moon.
0: ¿De quién será?
1: ¿De quién será? No les voy a decir. Bueno.

0: My Chemical Romance, ni de 21 Pilots, ni de Nothing But Thieves.
1: Ni de One Direction.
0: Ni de One Direction, no.
2: Entonces ya no es de los... Ah, sí, es de los Cuatro Fantásticos.
0: Sí, es uno de los Cuatro Fantásticos, pero no son esos otros.
2: Ah. Pero One Direction es el dios.
0: Sí.
2: Ya me hemos dicho, es Galactus.
0: Sí, efectivamente. Es de Technicolors. De su disco Metaphysical, del 2017. Y pues nada.
1: Technicolors Metaphysical.
0: Metaphysical.
3: Hoy recuerden que es programa de cuerpos celestes.
0: Universo,
3: sol, luna, espacio. Los planetas, el espacio, universos, galaxias, la tierra, la luna, las estrellas.
0: Así es.
2: Muy bien. Bueno, pues papada, pero ya nomás quería preguntarles qué pensaron con respecto al...
1: Acordemos no estar de acuerdo.
2: Acordemos de no estar de acuerdo.
3: ¿Me recuerda la pregunta, maestro?
2: No, no, pues ya.
0: Es que el contexto
1: no, no, a ver, es que hay gente que ahorita acaba de poner el
2: la idea es, en resumen es,
3: que apenas
2: la película
3: levantó.
2: De Coyote contra Acme.
1: Ajá, ok.
2: Ah, y mencionan el tema de el proyecto Sísifo.
1: Ajá.
2: ¿No? Pero bueno, el punto real, la pregunta de la película es cómo no, los medios nos han hecho pensar cosas que no son ciertas y quién tiene la verdad absoluta o la verdad real. Porque a fin de cuentas, aunque tú busques en internet, todos pueden decir muchas cosas, a quién le vas a creer. Porque pongo este ejemplo de Coyote contra Acme, porque el coyote nunca lo pudo atrapar, pero en realidad el coyote en la vida real corre mucho más rápido que el correcaminos, ¿no? Entonces nosotros siempre hemos tenido la idea de decir, no, pues es que el correcaminos, cuando yo veo uno en el desierto, y va a pasar bien rápido.
1: Ajá.
2: ¿No? Entonces, ¿quién tiene a la verdad real para poder decir, yo lo que estoy diciendo es correcto? Entonces yo creo que la percepción de cada persona es diferente, entonces nadie tiene la verdad absoluta.
3: ¿Y cuál era la pregunta?
2: ¿Cuál es la realidad de las personas? ¿Que quién puede discernir o puede decir o puede opinar o decir, no, lo que dijiste está mal? ¿Qué tan mal esté cierto, de dónde lo sacaste? ¿No? ¿Tú llegaste a esa conclusión a través de qué?
3: Ok.
2: De los medios, de lo que te dijeron, de lo que te vendieron, que en realidad cuál es tu fuente o tu argumento para saber que esto es real.
3: Yo creo que más bien ahí el tema es que muchas veces nos dejamos llevar por lo que escuchamos, nos dicen, vemos, pero no investigamos por nuestra propia cuenta.
2: Estoy de acuerdo.
3: ¿No?

0: investigar en enciclopedias, o sea, ¿quién dice que la persona que escribió esa enciclopedia no se equivocó?
1: Como platicamos, ¿no? La historia la escriben los ganadores.
2: Es que, pues, es que, bueno, siento que ahorita que acabamos de pasar con los fines patrios, con las fiestas patrias y eso, pues sí tenemos cosas de la historia que no existieron.
1: Sí, sí, sí, muchas, muchas cosas que fueron contadas. De hecho dicen que, o sea, literalmente hay una cosa que, no me funen, investiguemos. He escuchado por medio de Juan Miguel Zunzunegui, que a mucha gente no le gusta como historiador, y muchos del archivo, tal vez si me escuchan, me van a decir que no es, pero está bien, trae un dato más antropológico, ¿no? Y él ha dicho que de hecho la tradición que viene el Día de Muertos no es ni siquiera prehispánica. Oh. Eso se impuso a través de los españoles con el tiempo de la conquista, ¿no? Que no, ya tampoco le dicen que es conquista, sino es un tema de
2: colonización.
1: Sí, sí, o sea, porque no fue conquista, porque dice aquí la historia no la venden que vivían mal los indios, ¿no? Pero en realidad vivían bien, porque eran parte de la sociedad. Sí. ¿No? Lo que vino.
0: Tenían sistemas de organización perfectamente.
1: Perfecto, no eran esclavos como se manejaban, entonces, pero bueno. Volvemos al tema, ¿quién tiene la realidad, no? Pero sí, sí. Pero esa fiesta definitivamente, como no la venden, de que no, venía desde los mexicas y los tlaxcaltecas. No.
0: Bueno, no se sabe.
1: No se sabe. Esa es la otra versión.
2: Pues es que, bueno, ahí sí yo es muy difícil saber de aquellos años.
1: Sí.
2: Porque pues literalmente, o sea, solo regresándote en el tiempo
1: para podría saberlo. Porque pues, también
2: porque hay un libro, creo que se llama Vivencias de la Nueva España o algo así, no me acuerdo exactamente el título. Pero, no es cierto. Son las cartas que escribía Hernán Cortés al rey. Y todo está compilado en un libro. Y entonces dentro de ese libro sí vienen, digamos, como expresiones muy específicas de cómo Hernán Cortés y su tripulación estaba literal anonadados con todo lo que estaban viendo. O sea, estaban literalmente escribían, creo que estamos en un sueño, o esto es, o sea, una cosa tan increíble que no podían ellos entender o comprender. Que sí, obviamente no tenían las facilidades que los europeos ya tenían, pero aún así esas facilidades no eran necesarias, ¿no? Y facilidades hablo de, por ejemplo, la rueda.
1: Los caballos,
2: armaduras, ropa, ¿no? En general, acá no era eso una cosa tan importante, pero los españoles también aprendieron cosas de...
1: Sí, todos. Fue una mezcla de información para todos, ¿no? Porque muchas cosas aquí, por ejemplo, muchas cosas que aquí no existían, allá no sabían, aquí las encontraron.
2: Exactamente. ¿Cómo? ¿No? Que incluye también rituales, hábitos.
1: Los hábitos de limpieza.
2: Europa siempre fue un continente muy sucio.
1: Por eso vieron la peste bubónica terrible. ¿No? Entonces, bueno, por ahí va el tema. Que nos platiquen en el 477.
3: 915 922 3315. Es el nuevo teléfono. Si usted apenas va escuchando el programa, cambiamos de teléfono porque, pues, ese otro teléfono ya ve que hubo cambios de no sé qué. Entonces, pues.
0: El registro.
3: Así que ahora tenemos uno nuevo que es 477-915.
0: No,
3: 922-3315.
1: Y pues ya en las redes.
0: Y en las redes nos pueden buscar o preguntarnos el nuevo número. En Facebook nos encuentran como Rescatando el Rock y en Instagram como Rescatando el Rock MX.
3: Bien. Oigan, pues si ustedes quieren el programa, también se pueden comunicar al 922-3315 y decirnos, oigan, no escuché el programa del día de hoy, me lo pueden mandar para que ustedes escuchen este y los anteriores, los podcasts, que obviamente no los pudimos subir, no los podemos subir a ninguna plataforma, porque, bueno, por derechos, pues no los tiran, pero nosotros tenemos una ubicación.
1: Como celular.
3: Exacto. Exacto. Y, no sé, ¿algo más? Ya
1: no,
3: para terminar. Ya,
1: no, más bien, ¿en cuánto tenemos?
3: 20, sí, casi.
1: Ay, ya no pusimos rolar para, no alcanzamos.
3: Oh. ¿Quién pone una canción?
1: No.
3: ¿Una de los Ramones de un minuto y medio?
1: Si quieren, nomás les platico la frase.
3: Ajá. Platícanos de la frase, por favor.
1: Frase de Blaise Pascal.
3: Ok.
1: que me gusta. Este personaje fue muy importante, Blaise Pascal. Aportó mucho tanto en la ciencia como en la filosofía. Él aportó muchas cosas, la unidad de presión, que se le llama Pascal al día de hoy, ¿no? Y muchos temas a la probabilidad y todo eso. Pero bueno, hay una frase que me gusta mucho de él, precisamente hablando de esto, del tema del universo, que dice que

0: El silencio eterno de estos espacios infinitos me aterra. Lo puso en su libro de pensamientos. Va de nuevo. El silencio eterno de estos espacios infinitos me aterra. ¿Cómo lo veo yo? Que quizá la luna no... Por eso yo creo que ha sido un tema de mucho misticismo y todo esto, ¿no? Que nos fascina porque ilumina apenas lo suficiente para recordarnos todo lo que todavía permanece en oscuridad.
1: Profundo, Tata.
2: A ver, otra vez, eso último.
0: O sea, que la luna, o sea, tú, a mí me fascina mucho la luna porque si te fijas, si estás en un bosque o en un lugar, lo único que ves cuando hay una luna llena es lo único que te ilumina, ¿no?
2: Sí, claro.
0: ¿Sí? Pero ese espacio de iluminación que tiene nos recuerda todo lo que permanece en la oscuridad, ¿no? Porque ¿qué saben qué más hay ahí atrás de?
2: ¿No? Ok. Frase para pensar de aquí hasta que se acabe, hasta que sea el próximo programa.
0: Sí.
2: Bueno, gracias por haber escuchado el programa el día de hoy. Recuerden el teléfono para que manden sus mensajes. Yo no me digan, 922-3315.
1: Así es.
2: ¿Sí? ¿Sí? ¿Dónde están los aplausos? Esperen. Aplausos. 922-3315 fue el teléfono, es ahora el teléfono de WhatsApp para que se puedan comunicar con nosotros. Y ya les dijimos, si ustedes quieren los playlists en video, en YouTube, están los playlists de la música que pusimos, están los videos. También tenemos los playlists de Spotify y además, bueno, el podcast y todo lo demás. ¿Algo más?
0: No, gracias por este bonito 15 de octubre.
3: Igual.
0: La playlist.
3: Ah, les iba a comentar, pero ¿sí tenemos tiempo?
2: Sí, adelante, por favor.
3: Bueno, estoy armando yo una playlist. Es una playlist de que, digamos, tiene una línea, ¿cómo se dice? Un hilo conductor. Uh-huh. Y les vamos contando canciones. Digo, les vamos contando historias, ¿no? Son diferentes historias. Entonces, la primera parte, o más bien, cada parte de la playlist inicia con una persona hablando. Esta parte hablada de los intros de bandas te va narrando de qué va a tratar la historia.
0: Okay,
3: ¿no?
0: Qué padre.
3: Sí. Entonces, cuando escuchen una persona hablar, quiere decir que ya es cambio de tema. Son diferentes, digamos, como diferentes historias. Y entre ellas también puse, obviamente, porque no lo podía no poner, las canciones más emblemáticas dentro de esta de estas películas para niños, ¿no? De El extraño mundo de Jack, de Coraline y todas Frankie Winnie y todo este tipo de películas.
0: Ah, están bien
3: que, ajá, exacto, ¿no? Que también te da este estilo de Halloween como cantado. ¿No?
0: Ah, ya.
3: Con muchas voces y muchos personajes y...
2: This is Halloween.
3: Exactamente. Halloween. Entonces, esa parte, pues, evidentemente no lleva un hilo conductor. Simplemente son las canciones más importantes o las más padres.
2: Oye, ¿y dónde o sea, en mandando mensaje al WhatsApp les puedes compartir esto?
3: Por supuesto, sí. Está para Spotify y está para este programa. Es patrocinado por Apple Music.
2: Ok. Al 922...
1: 477-922-3315.
2: Exacto.
1: Ya les gané con este, sí. Yo no sé.
2: Bueno, oye, ya nos vamos a despedir así.
3: Sí,
2: ¿qué onda?
0: Está bien.
2: ¿Ya? Bueno, gracias. Ya saben cómo está lo del playlist, así que ustedes manden mensaje para que lo puedan tener. Gracias, adiós, adiós.
1: Gracias.
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10: En información internacional, red social suspende cuentas por influir en la política de Estados Unidos. En información del país, México encabeza diálogo de alto nivel con Comisario Europeo de Salud y Bienestar Animal. En información del Estado, a partir del 3 de noviembre no se permitirán celulares, señala Secretario de Educación. Contraloría de León inicia 52 investigaciones por quejas y denuncias.
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10: La red social X anunció la suspensión de más de 13.000 cuentas que atribuye a tres presuntas operaciones de influencia extranjera vinculada a Irán, Rusia y China, dirigidas a intervenir en la conversación política de Estados Unidos antes de las elecciones legislativas de medio mandato del próximo 3 de noviembre. El equipo de asuntos gubernamentales de la plataforma señaló que las redes utilizaban cuentas falsas para publicar y amplificar contenido sobre la política estadounidense, con mensajes dirigidos a candidatos y figuras públicas de todo el espectro político. David Kachanovich, secretario de Salud de México, y el comisionario europeo de Salud y Bienestar Animal, Oliver Barelli, copresidieron la primera reunión del diálogo de alto nivel México-Unión Europea sobre salud, a fin de fortalecer los sistemas sanitarios y consolidar cadenas de suministro más resilientes. En el encuentro, México y la Unión Europea acordaron fortalecer la cooperación para mejorar la prevención, detección, tratamiento y atención de enfermedades no transmisibles, con énfasis en las enfermedades cardiovasculares, la diabetes y la salud mental. Además, ambas partes intercambiaron experiencias sobre políticas públicas y mejores prácticas.
11: El secretario de Educación en Guanajuato, Luis Ignacio Sánchez Gómez, informó que a partir del próximo 3 de noviembre quedará prohibido el uso de teléfonos celulares en las escuelas primarias y secundarias de Guanajuato, tal cual señala el decreto nacional promovido por la presidenta de la República. El funcionario reconoció que la iniciativa federal es respaldada por el Estado y recordó que Guanajuato incluso ya contaba con una ley estatal que regula el uso de dispositivos móviles y aprobada por el Congreso local.
12: Lo que es un hecho es que a partir del 3 quitamos los celulares, a partir del 3 del mes que entra. El internet es otra cosa, es un instrumento que es básico para muchas cosas, desde control administrativo a... Lo que no le vemos ningún sentido, y por eso apoyamos la iniciativa federal. Como ustedes saben, nosotros aquí ya teníamos la ley estatal que aprobó el Congreso en mayo, para el uso y la regulación de los celulares. Bueno, en primaria y en secundaria no habrá celulares a partir del 3 de noviembre.
11: Informó desde Guanajuato Capital, Fernanda Bataller.
10: La Contraloría Municipal de León inició 52 investigaciones por quejas y denuncias durante el periodo de julio a septiembre de 2026. De acuerdo con el informe trimestral que presentó la Contralora Municipal, Margarita Martínez Moreno, la Secretaría de Infraestructura, Movilidad y Desarrollo Sustentable concentró el mayor número de investigaciones en 11 casos. Le sigue la Tesorería Municipal con 5, mientras que las Direcciones Generales de Salud, el Sistema para el Desarrollo Integral de la Familia y la Secretaría de Seguridad, Prevención y Protección Ciudadana registraron 4 investigaciones cada una.
13: Iniciaron 2 evaluaciones al desempeño, programas presupuestarios, de cuyo nombre del proyecto fue el de Desarrollo Comunitario y Coerción Social de la Secretaría para el Fortalecimiento Social de León, y la de Infraestructura Urbana de la Secretaría de Infraestructura, Movilidad y Desarrollo Sustentable.
10: Informó para Nuestras Noticias Bajío desde León, Guanajuato, Cristina Muñoz.
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Las 9 de la mañana. Muy buenos días. ¿Cómo estás? Espero que muy bien. De maravilla. Te saluda Eugenio Horta. Bienvenido, bienvenida. Estás escuchando Estereofónico, el soundtrack de tu vida, revisitado a través de Éxtasis Digital 95.9 de FM. Acabas de escuchar a Peter Gabriel con Burn You Up, Burn You Down, una canción que comenzó su historia en 1991, pero quedó guardada prácticamente una década, hasta que Peter Gabriel la consideró para su álbum Up, que finalmente salió en el año 2002. Un tipo ecléctico, de hecho, esa es más o menos la historia de esta canción. Él abrió sus puertas de Real World Studios, allá en Inglaterra, durante una semana entera, y la idea era reunir a músicos de diferentes contextos culturales y darles un espacio para colaborar sin limitaciones, y de esas sesiones, bueno, ahí surgió esta canción. Así comenzamos una mañana con temas de Take That, de Simply Red, de Tears for Fears. Hay música nueva de The Calling. Regresó The Calling. Qué gusto. A ver, ¿qué te parece? Yo ya escuché esta canción. A mí me gustó bastante, todavía mantienen su estilo, esto y mucho más. Y para acompañarme en esta misión, como cada mañana en el pilotaje de esta cabina radiofónica, Marco Segura. ¿Cómo estás, Marco? Doble emoji, manita arriba. Ponemos a tu disposición nuestros teléfonos, la línea directa 477-4410-959, el WhatsApp 477-1100-959. Es 15 de septiembre, 15 de octubre. Hoy pagan. Saludos a la Conta Ara. Acá andamos, Conta, trabajando con todo. Llegamos bien puntuales. Bueno, un día más para cumplir nuestro objetivo, nuestra misión, nuestra promesa contigo, que cada día, al menos durante estas 2 horas, no escuches la misma canción, por lo menos durante el periodo de 1 mes. Y seguimos en los 90s. De hecho, al final de esta década, qué gran canción de 1999. Ellos son Savage Garden. Esto se llama The Animal Song.

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24: 28 minutos después de las 9 de la mañana llegamos al segundo bloque de la primera hora en Stereofónico. 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Muy bien. Vámonos a 1992. En ese año comienza la historia de nuestra siguiente canción. En ese año de Depeche Mode se encerraron en una villa alquilada cerca de Madrid. Y el objetivo era grabar su octavo álbum de estudio, este discazo que es Songs of Faith and Devotion. Pero atravesaban por una situación complicada. De hecho, yo creo que el momento más complicado de la banda, porque Dave Gahan luchaba con su adicción a la heroína, las tensiones eran constantes, y en medio de todo ese caos, Martin Elgore llegó con un demo que había escrito el año anterior. Y esta canción comenzó como un juego de guitarra y bajo entre Martin Gore y Alan Wilder. Y fue tomando forma a medida que la banda le iba añadiendo capas tanto de letras como de música. Una canción que no habla sobre pedir perdón, sino lo contrario, la voz de alguien que cometió errores, que vivió al límite, que no busca la absolución, sino que busca la comprensión. Ellos son Depeche Mode, esto se llama Walking in My Shoes.

0: 40 minutos después de las 9 de la mañana. Acabas de escuchar a Peter Murphy con Cuts You Up. Creo que le atinamos aquí con la música. Nos escribe Andrea Monzón. Buenos días, Andrea. Excelente día. Dice, llegué tarde al trabajo por el tráfico. Y llegando escucho Cuts You Up. Me alegró el día. Misión cumplida. Pues ya acabamos, ya nos vamos. No, no es cierto. Ahí está, Cuts You Up de Peter Murphy. Bastante interesante esta canción. Él la ha descrito como dos personas que están enamoradas, pero no estrictamente de una manera romántica, sino que están unidas no solo emocionalmente, sino también en un sentido espiritual. Eso lo dijo en una entrevista. Y en otra entrevista le preguntaron y describió esta canción como el camino del descubrimiento, el autoconocimiento, la sabiduría, una gran necesidad para los buscadores espirituales cuando se vuelven arrogantes. ¿Y qué significa eso? Pues quién sabe, pero pues es Peter Murphy. Entonces, pues bueno, nosotros continuamos con más música, continuamos en los 90, parte del soundtrack de Space Jam, El Seal. Esto es Fly Like an Eagle.
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18: 51 minutos después de las 9 de la mañana. Último bloque de esta primera hora en Estereofónico, y en este bloque te voy a compartir música nueva. Pero antes vamos a escuchar un clásico. Era mayo del año 2001. Y hace 25 años, Dios mío. The Calling publicaron su primer sencillo. La banda estaba... era una banda de dos personas, básicamente, y músicos de sesión. Como vocalista, Alex Band, y en la guitarra, Aaron Kamen. Ellos habían firmado con RCA Records 2 años antes, pero no lograban llamar la atención de los ejecutivos de esta casa discográfica, porque las memorias estaban enfocados en artistas como Christina Aguilera, como Pink. En el pop, vaya. Todo cambió cuando Carrie Nelson, ¿quién es Carrie Nelson? La presidenta de Walt Disney Pictures, escuchó la canción que vamos a escuchar a continuación y exigió que fuera incluida en el soundtrack de Coyote Ugly. Entonces, su reacción fue contundente cuando la escuchó. Esta canción es un monstruo. La película se estrenó en agosto del año 2000 y 9 meses después, RCA, ya en el año 2001, publicó esta canción como sencillo. Si pudiera regresar el tiempo, lo haría. Iría a donde quiera que vayas. Ellos son The Calling. Esto es Wherever You Will Go.

Antes de que el mundo se convierta en polvo, el amor no se encontrará. Ellos fueron The Calling con Dust. Polvo. Qué buena canción. Bueno, a mí me gustó mucho porque prácticamente fueron más de 2 décadas sin música nueva de The Calling. De hecho, pues prácticamente era el nombre con el que quedaba este proyecto de Alex Band. Se quedó sin banda, pero encontró 2 guitarristas nuevos, 2 músicos nuevos y un buen equipo de producción. Y finalmente, pues se atrevió a publicar este material después de casi 20 años escribiendo y creando música nueva y golpeando obstáculo tras obstáculo. Finalmente, tengo la banda correcta, el álbum correcto y el equipo correcto detrás de nosotros para publicarlo, dijo Alex Band en una entrevista cuando lanzaron este disco. Recomendado, a mí me gusta mucho el pop rock de The Calling. Y hablando de no sé por qué, pero por la época, musicalmente hablando, me recuerda tanto a esta muchacha de aquellos años de principios de este siglo XXI. Dios mío, 25 años para en esta masacre. Bueno, además, te comparto a título personal, es uno de mis gustos culposos. Creo que sí, ¿no? Lo habíamos dicho, la pusimos en uno de los programas de gustos culposos. Bueno, ella es Ashley Simpson, esto es Pieces of Me.

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3: En los temas del mundo, Brasil aprueba semana laboral de 40 horas. En información nacional, se esperan lluvias en la mayoría de los estados del país debido a Trudy y Simon. Y en lo local, comprometida Policía Municipal de Celaya a responder llamadas de emergencia en 10 minutos. Presentan cartelera de feria Todos Santos 2026 en Cortázar.
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3: Brasil aprobó la propuesta de reducción de la jornada laboral de 44 a 40 horas semanales, proyecto impulsado por Luis Ignacio Lula da Silva, a días de la segunda vuelta de las elecciones presidenciales. La llamada jornada 6x1 añade un día de descanso semanal y reduce el cómputo de horas semanales sin recorte salarial. Se aprobó en dos votaciones consecutivas durante la misma sesión legislativa, tras recibir el respaldo de Bolsonaro y del resto de senadores de la oposición. Este jueves se esperan lluvias en 25 estados del país debido a la interacción simultánea de dos sistemas ciclónicos, Trudy al sur de las costas de Guerrero y el desplazamiento de Simon frente a Jalisco. Potenciarán el temporal de lluvias puntuales intensas en regiones de Chihuahua, Coahuila, Durango y Oaxaca. Además, precipitaciones muy fuertes impactarán a Zacatecas, Nayarit, Jalisco, Michoacán, Guerrero, Chiapas y Quintana Roo.
4: La Policía Municipal de Celaya atiende las llamadas de emergencias realizadas al 911 en un lapso menor a 10 minutos, pero no por ser una exigencia fijada dentro de los 46 compromisos municipales de la Secretaría de Seguridad y Paz del Estado de Guanajuato, sino que representa una obligación directa con la ciudadanía, lo cual se logra con la estrecha coordinación con el C4, expuso Bernardo Cajero Reyes, director de la Policía Municipal en Celaya.
5: Independientemente de que a nivel estado la obligación como municipio y como seguridad pública estamos obligados a mantener un tiempo de respuesta en menos de 10 minutos. Independientemente de que sí lo estamos haciendo, seguimos mejorando. Tenemos abajo de los 10 minutos de forma general la atención a los reportes parte de la policía municipal.
4: Desde Celaya para Nuestras Noticias, Ricardo Cárdenas.
6: Con música para todos los gustos y espectáculos para disfrutar en familia, el presidente municipal de Cortázar, Mauricio Estefanía, presentó oficialmente en el jardín principal la cartelera de la Feria Todos Santos 2026, que se llevará a cabo del 23 de octubre al 2 de noviembre. La programación contempla la presentación de reconocidas agrupaciones y artistas. Sobre el tema, declaró el presidente municipal Mauricio Estefanía.
7: La verdad que estoy muy contento el día de hoy porque pues ya se llegó la hora. La verdad que estábamos un poquito preocupados, culpa por el tema de alargarnos tanto. Por ahí en redes sociales me decían, en años pasados ya, en estas fechas ya teníamos prácticamente un pie para allá la feria y ahorita estamos dándolo pues muy tardado. Créanme, estuvimos pues platicando con finanzas del estado para que nos echara la mano.
6: Desde el municipio de Cortázar informó para Nuestras Noticias, Rafael Cruz.
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19: 11 minutos después de las 10 de la mañana llegamos a la segunda hora de Stereofónico. Te saluda Eugenio Horta, Marco Segura en los controles de Éxtasis Digital León, el soundtrack de tu vida. Muy bien, gracias por tus mensajes, 477-1100-959, les damos salida en un momento, pero antes, te cuento una historia. ¿Me ayudas poquito con el fondo, Marco? Lo siento un poquito alto. Ándele, caballero, ahí está, muchísimas gracias. Estábamos platicando, Marco y yo, fuera del aire, porque me gusta mucho a mí la música de The Calling, es una banda que recuerdo hasta con cariño, de hecho, tengo ahí el disco Camino Palmero. Y toda la cosa. Entonces le digo a Marco, y tú sabes que Alex Band, el vocalista de The Calling, tiene una canción con Carlos Santana, y me dicen, no sé si me acuerdo o no, si ya la habías puesto. Entonces, efectivamente, le estoy contando la historia y ahora te la comparto a ti. Carlos Santana tenía una canción guardada que había grabado para el álbum Shaman del año 2002, el álbum donde viene The Game of Love, con la voz de Chad Kroeger, el vocalista y el líder de Nickelback. Pero cuando Arista Records quiso lanzarla como sencillo, esto ya te estoy hablando del año 2003, Roadrunner Records, la casa discográfica de Nickelback, les dijo Neil, aguántanos tantito porque en ese año Nickelback iba a sacar The Long Road y no querían que Chad Kroeger apareciera en un sencillo de alto perfil de un artista como Carlos Santana. Entonces, Chad Kroeger, ¿qué hizo? Habló con Carlos Santana y le dijo, bueno, de nuestra casa discográfica, de Roadrunner Records, te puedo recomendar a otro vocalista. Y la recomendación fue Alex Band, el vocalista de The Calling. ¿Qué te digo? A mí me encantan esas bandas de esa época. Me gustan muchísimo, no sé, las recuerdo con mucho cariño, lo que escuchaba cuando era adolescente. Fuel, The Calling, Nickelback. Me vale que me digan cosas, a mí me gusta Nickelback, pues sí, Creed, Three Doors Down, Stain, todas esas bandas, no sé, me gustan mucho. Pero en fin, ¿cómo suena esta colaboración? El vocalista de The Calling con Carlos Santana. Esto se llama Why Don't You and I.

Que tú y yo no nos vamos juntos y nos enfrentamos al mundo y nos quedamos así juntos para siempre. Carlos Santana con Alex Vance. Why don't you and I? Qué buena canción. Bueno, a mí me gusta mucho. La original con Chad Kroeger. De hecho, hay una canción de Santana con Chad Kroeger. Pero quiero que la gente nos diga más. ¿Cómo ves? Porque la idea también es escuchar a Travis. Entonces, a ver, de una vez, ¿qué quieres escuchar? Otra canción de Santana, pero ahora con el vocalista de Nickelback. Nos escribe aquí Germán. Saludos, Nickelback. Buenísimo grupo. Muy buenas rolas, ¿verdad que sí? Sí entiendo la carrilla que le echan algunos a Nickelback. Pero bueno, a mí me gusta. ¿Qué le voy a hacer? Nadie es perfecto. Ahí está. A ver, ¿quieres escuchar a Carlos Santana con Chad Kroeger o nos vamos con Travis? ¿Qué te late? 477-1100-959. Sería técnicamente un combo pack de Carlos Santana. Entonces, tú decides. 477-1100-959. A ver. Ahí está. Dice Roberto Méndez. Saludos a Nickelback. Dice David. Travis. Esto hay que arreglarlo con una moneda. Dice René, buenos días, que sea combo de Santana. Ahí está, 2-1. Cintia, escribe, Travis, 2-2. Ay, qué chido. Ok, entonces, a ver, ¿qué hacemos? ¿Qué hacemos? No traigo monedas. Sí traigo una moneda ahorita. A ver, permíteme, estamos en vivo. Creo que mi querida Sarita me dio un cambio. Ah, sí, mira, traigo una de a peso. Dice Travis, dice Blanca. A ver, ahí va. Dice Manu Valdivia, Santana. Dice Blanca Orozco. Qué gusto, Blanca, leerte. Travis, jaja. Ok, Germán, Santana, Clau Oviedo. Que sean ambos. Vámelate, que sean ambos. Pero, pues ya para que sea técnicamente combo pack, pues es que repórtense. 477-1100-959. René, Blanca, Manu, Germán, Claudia, Paco, Cintia, Roberto, David. Muchísimas gracias. Les mandamos un abrazo de parte del equipo de Éxtasis Digital. Y pues bueno, ya técnicamente combo pack. Carlos Santana con Chad Kroeger, vocalista de Nickelback. Esto se llama Into the Night.

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Ok, esto va a ser técnicamente un triple pack. Sí, porque llegaron muchos mensajes. Muchísimas gracias. Híjole. Si pudiera, tú que me estás escuchando, neta, te daba un abrazo. Neta, muchísimas gracias por escucharnos. Bueno, a ver. Se armó la plática aquí de colaboraciones de Santana, de Carlos Santana con su banda Santana. Es que son muchas. Está... Ya escuchamos dos, Alex Band, Chad Kroeger, pero también está Put Your Lights On de Everlast. También tiene canciones con Jennifer López, tiene canciones con Plácido Domingo, con Michelle Branch, con Maná, con Rolf Thomas. Híjole, ¿qué te puedo decir? Entonces, continuamos con otra de estas colaboraciones, una bastante interesante de la primera década de este siglo XXI, en compañía del líder y vocalista de Aerosmith, Steven Tyler, Carlos Santana. Esto se llama Just Feel Better.

36 minutos después de las 10 de la mañana. The grass is always greener on the other side. El pasto siempre está más verde del otro lado. Todos vivimos bajo el mismo cielo. Todos viviremos, todos moriremos. Ellos fueron Travis con Scythe. Qué buena canción. Gracias por tus mensajes. Nos escribe nuestro amigo César. Dice, buenos días, Eugene y Mark. ¿Con quién no ha colaborado Carlos Santana? Yo creo que hasta con la NASA. ¿Quién sabe? Fíjate, pero definitivamente sí, es un hombre sumamente activo. No para de publicar nuevo material. Desafortunadamente, por cuestiones de el mercado de la música, por cómo está ya configurado, si fueran los 90s, no hombre, cada disco de Carlos Santana estaría, ¿qué te digo?, hasta arriba, pero pues en fin, la historia cuenta otra cosa. Bueno, dice Blanca, dice, ya te vi de TikTok, ya me vieron de TikTok, yo no tengo TikTok, bueno, sí tengo uno, pero no lo uso, el de aquí de la estación, a ver, ahorita me voy a meter, ¿qué onda? Es que me la paso trabajando todo el día, ¿qué te puedo decir? Bueno, vámonos con más música. Lo prometido es deuda, 2x1. Otra vez Travis, esto es Closer.

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Cantes, cantes y cantes, ahí está, ellos fueron Travis con Sing. Bueno, es que nos escribió nuestra amiga Cintia. Triple, de una vez, Travis con Sing, ahí está, 3x1 de Travis y 3x1 de Santana. Qué buena banda, Travis. Recuerdo que hace 2 años, en diciembre precisamente, estaba escuchando el fin de semana, bueno, nada más escucho esta estación el fin de semana. Estaba escuchando la BBC Radio 2. Y en diciembre tienden a cambiar su programación porque, pues, los locutores se van de vacaciones y cosas así. Ya te entiendo, fíjate, cuando me dicen que me voy mucho tiempo de vacaciones cuando me voy. Sí, te saca de onda que no esté tu locutor favorito al aire. Bueno, tocaron Travis Live in Concert, un concierto del año 2004. Qué buen concierto. Pero el programa completo fue ese. El disco completo de Travis en vivo. Bueno, 50 minutos después de las 10, ya casi terminamos. Una banda que le hace muy buena compañía a Travis, definitivamente, son Semisonic. Esto se llama Secret Smile.

Semisonic con Secret Smile. Nadie lo sabe, pero tienes una sonrisa secreta y la usas solo para mí. Así que úsala, pruébala. Elimina esta tristeza. ¡Qué bonita canción! De cuando era niño me acuerdo mucho de esta canción. Bueno, niño de los noventas, en fin. Pues ya acabamos, ya nos vamos. Gracias. A nombre de mis compañeros de Radio Roma Bajío, te recuerdo nuestras redes sociales, Facebook, Instagram, Éxtasis Digital León, en Twitter, Éxtasis-Digital, en TikTok, sí, efectivamente, ya le entramos al TikTok. Híjole, estoy platicando acá con Blanca, con Blanquita Orozco. Muchísimas gracias, Blanca. Y le comento a Blanca que pues se me ha tenido que quitar la pena porque el micro como quiera. Pero no sé por qué no me gustan ni las fotos, ni los videos, ni todo eso. Pero, en fin, lo hacemos con mucho gusto para ti. TikTok 95.9 FM, León. A continuación, Bocho al aire. Luego los New Classics con Carla Dueñas. A las 5, nuestras noticias. A las 6, Magazine 21. Jueves de Liverpool Shines. La música de The Beatles. En punto de las 9 y al terminar, Memories. En controles, Marco Segura. Caballero, excelente trabajo. Muchísimas gracias. Yo soy Eugenio Horta, si me permites este gran honor, te espero el día de mañana en punto de las 9. Pues ya terminamos así, suavecito. Ella es LP, esto se llama Lost in You. Carpe diem, gente bonita, aprovecha tu día, nos escuchamos mañana. Bye.

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3: En el mundo, Costa Rica inaugura megacárcel inspirada en modelo Bukele. En temas de México, detectan amiba come cerebros en lagos artificiales de Mérida. Y en los temas de Guanajuato, realizarán más de 300.000 encuestas para evaluar servicio del transporte público en León. Faltan en Irapuato estaciones y paraderos para cerrar el City.
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3: Laura Fernández, presidenta de Costa Rica, inauguró una megacárcel destinada a los presos de mayor peligrosidad. El Centro de Alta Contención del Crimen Organizado tiene una capacidad para 5.100 reos. Está ubicado junto a la prisión de máxima seguridad, La Reforma. Además, su inspiración fue el Centro de Confinamiento del Terrorismo, la megacárcel salvadoreña para pandilleros y símbolo de guerra contra estas bandas, implementada por Nayib Bukele. Autoridades de Yucatán informaron que en 6 de 9 lagos artificiales analizados en Mérida se encontró la amiba Naegleria, conocida como come cerebros. Prohibieron el contacto humano con sus aguas. Se trata del lago de Plaza La Isla, los lagos oriente y principal del complejo Cabo Norte, el lago del zoológico del Centenario, el de Gran Parque La Plancha y el del Parque Ecológico del Poniente. En estos sitios se instalarán barreras y avisos preventivos, mientras que sus respectivos operadores llevarán a cabo labores de saneamiento con el acompañamiento de especialistas.
4: Más de 300.000 encuestas se realizarán en el municipio de León para analizar el origen y destino de los usuarios del transporte público, un instrumento que servirá para analizar la situación del servicio y realizar mejoras. La regidora de Movimiento Ciudadano, Desiré Ángel Rocha, confirmó que desde hace más de 10 años no se efectúa un estudio de esta índole, lo que beneficiará a la movilidad del municipio. Recordó que este estudio costará alrededor de 13 millones de pesos. El municipio de León pondrá 4.3 millones de pesos, mientras que el gobierno del estado y concesionarios la otra parte.
5: Las encuestas, la recolección de información empieza en noviembre.

0: que comenzar en la primera semana la recolección. Nos toma 18 semanas, son 310 mil encuestas, no es cualquier cosa. Entonces, esas preguntas que se van a trabajar en el, van a ser también revisadas por la Dirección de Movilidad, por el IMPLAN, para que sí correspondan y no tengamos un sesgo, ¿no?
1: Informó desde León, Guanajuato, Leonel Araiza.
2: El director de Movilidad y Transporte, Alfredo Torres Nora, aseguró avances en el sistema integral de transporte de Irapuato City al considerar la renovación del parque vehicular, que cabe recordar forma parte de los compromisos con los concesionarios que permitió que desde hace un par de años se haya aprobado el aumento a la tarifa del servicio. Y es que destacó que pese a las dificultades económicas que han enfrentado los concesionarios en los últimos años, ya han cambiado 70 unidades que están en circulación, a las que se sumarán otras 20 que están en proceso de integrarse.
3: Hoy tenemos las terminales de integración, pues tenemos la de correos ya, pero faltaría la terminal norte, faltaría la terminal sur, y son como 20, 22 paraderos más. Bueno, esos son de una inversión menor, pero las dos estaciones norte y sur son inversiones fuertes.
2: Desde Irapuato informó Laura Villafaña.
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La banda se llama Scorpions y la canción se llama Rock and Rollando como un huracán. ¿Cómo están? Mi nombre es Bocho Novoa, agradezco que estén con nosotros. Jueves 15 del mes de octubre del año 2016. Marco en la producción y esto es Def Leppard. Regresamos, Bocho al aire, bienvenidos.

Def Leppard, Let's Get Rocket. Vámonos con más clásicos. Esto se llama Paradise City de Guns N' Roses. 12, no es cierto, 11:25. Regresando del corte, tenemos una entrevista para todos aquellos que les gusta la música y más que les gusta ir a la música Acapulco. Regresando al corte.

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10: Seguimos con más clásicos de Éxtasis Digital. Bueno, vámonos ya más tranquilos, ¿verdad? Porque, pues, ¿por qué andas llegando tarde, Marco?
11: A ver.
10: ¿Por qué llegas tarde, güey? Bueno. Vamos a tocar una canción de el último disco que tiene el líder de Pink Floyd, que es David Gilmour. David Gilmour sacó un disco bastante interesante, que de hecho ya está planeando uno nuevo, para los amantes del Floyd y del Gilmour. Ya está haciendo un nueva, ya está grabando, ya está en estudio. Eso de ya está en estudio, pues está en su casa, porque pues en su casa tiene estudios. Y ahí es donde graba. De hecho, en una etapa del Floyd, en el río Támesis tiene un estudio flotante. Tiene una, no sé cómo llamarle, es un como un barquito de hace muchos años, de madera, artesanal. Y lo hizo estudio, o sea, pues ya sabes, ellos son lujos que se pueden dar ciertas personas, ¿verdad? Y ahí grabaron muchos discos, entre ellos el A Momentary Lapse of Reason, que es, de hecho, en el booklet de ese disco vienen las fotos del estudio. Pero bueno, David Gilmour, en sus múltiples estudios, sacó un disco bastante bueno y está lanzando a su hija, que se llama Romani Gilmour. Está cantando, Romani ya hace música por su parte, música, digamos, alternativa, música distinta. Y hizo una canción con su papá que se llama Between Two Points. La letra es de la mamá. De la mamá. Y ellos dos tocaron esta canción bastante buena. Between Two Points, David Gilmour y su hija en el soundtrack de tu vida.

0: Ok, bueno, seguimos con más clásicos de Éxtasis Digital, pero bueno, les comentaba que íbamos a tener una entrevista bien interesante para todos aquellos que les gusta la música, para todos aquellos que les gusta ver conciertos, y para todos aquellos que, aparte de que les gusta la música y que ver conciertos, les gusta Acapulco. Bueno, pues tenemos un evento que se va a llevar a cabo el mes que entra. Se llama el Tonic Fest. Chéquense nada más quién va a estar. Marco Antonio Solís, El Recodo, Palomo, Fantasmas del Caribe, Tiranos del Norte, Charly Sa, Alta Tensión, la Orquesta de Pérez Prado, Juan Pablo González, Los del Trébol, va a estar también Santa Fe Clan, va a estar Kenia Oz y el faraónico Polymarch. Está con nosotros Abigail Ramírez, directora de Tonic Life. ¿Cómo estás, Abigail?
1: Feliz, contenta, muchas gracias por la invitación aquí mostrarles que tenemos el Tonic Fest este noviembre, del 12 al 14 de noviembre en Playa Tamarindos.
0: Tamarindos, una de las playas muy padre, la verdad está padrísimo, padrísimo. ¿Qué va a esperar la gente? Platícanos.
1: No, bueno, imagínate ahí, como habrás visto, hay una variedad muy impresionante.
0: Sí, para todos los gustos, ¿eh?
1: Desde Marco Antonio Solís hasta Kenia Oz, ¿no?
0: Gloria Trevi también.
1: Gloria
0: va a estar.
1: Trevi, el Malilla, Santa Fe Clan.
0: Víctimas del Doctor Cerebro.
1: Sí, viene muy variado todo el elenco, todos son muy exitosos, demasiado, va a haber mucho que cantar. Ayer, por ejemplo, anoche estuvimos en el de Alan Parsons.
0: Ah, buenísimo.
1: Que también lo organizamos nosotros, Tonic Music. También Tonic Music organiza el Tonic Fest, por eso el nombre de Tonic Fest. Entonces, yo en vez de estar grabando a Alan Parsons, estaba grabando a la gente, cómo estaban felices, cantando, bailando.
0: Estuvo increíble.
1: Y eso es lo que busca Tonic Music. Eso busca Tonic Music, que estén en familia, que lo disfruten, que se la pasen muy bonito.
0: Sí, estuvo, sí, la verdad, felicidades, un gran evento. No hace falta hacer tanto para disfrutar de uno de los grandes y de los nombres más importantes de la música mundial, que es Alan Parsons.
1: Así
0: uno
1: es.
0: De los grandes músicos, aparte de los grandes productores, impresionante.
1: El evento, yo veía ahí al papá con el hijo.
0: Sí.
1: Cantando ambos esas canciones tan exitosas de tantos años.
0: Yo vi gente de muchos años y eso es algo padrísimo. Y aparte vi gente joven.
1: Así es.
0: Pero la verdad es gente que está buscando ver, que por algún motivo no pudimos ver antes a Alan Parsons, que es uno de los grandes, pues hasta ahorita. Y cuando vengan grandes como ellos, pues tenemos que estar en todos los eventos.
1: Imagínate ahora en el Tonic Fest a Marco Antonio Solís. ¿Quién no sabe las canciones de Marco Antonio Solís? Va a estar la abuelita, el papá, el hijo, el nieto, todos cantando esas canciones. Gloria Trevi,
0: que ahorita está agarrando un aire también fuerte.
1: Kenia Oz.
0: Bueno, Polymarch,
1: imagínate, tipo lo que vimos ayer, ¿no?
0: Música electrónica, mucho espectáculo así de ese tipo, claro.
1: De tantos años, imagínate ahí que cuando suban con Santa Fe Clan, así estás variadísimo para que toda la familia vaya y disfrute la playita, el mar. Y luego, ¿sabes qué es padre? Que ya en noviembre ya no hay lluvias. No hay tanto calor y van a disfrutar ese hermoso paraíso que es Acapulco.
0: La verdad, yo creo que los meses más ricos para visitar Acapulco son octubre, noviembre, son los dos mejores meses, porque así no hay tanto calor, te la pasas muy bien, estás en el mar. En el mar cualquier mes es padrísimo.
1: Oye, va Acapulco tropical.
0: Va
1: Acapulco
0: tropical. El Acapulco tropical.
1: Oye, ¿sabes quién va? Esta señora que canta la de Señora.
2: Denise de Calaf
1: también va.
0: Ok.
1: ¿Te imaginas qué variedad tenemos?
0: ¿Y de dónde sale la idea de hacer un evento tan grande? Son tres días, ¿verdad?
1: Son tres días, jueves, viernes y sábado. Mira, nos vamos a la historia. Pasó por ahí, tuvieron dos huracanes terribles, que fue Otis y John. Devastaron Acapulco. Fue terrible. Ese parecía una historia del apocalipsis. Es así de increíble, de no creerse. Tu servidora tiene por allá también un departamento. Dos años después, yendo a restaurar mi departamento, yo veía que ya Acapulco estaba de pie, que ya había muchos hoteles que estaban bien, muchos restaurantes, ya estaba todo Acapulco bien, pero no había turismo.
0: Sí,
1: ellos viven del turismo.
0: Claro, por supuesto.
1: Tenían la falsa idea de que no que no estaba Acapulco de pie, y yo dije, ¿cómo le hago para ayudar a Acapulco? ¿Cómo hago para traer turismo y entonces ese turismo pueda hacer el consumo y esta gente tenga una bonita vida, ¿no? Porque son personas excelentes. Y se me ocurre hacer un festival de música. Y entonces el año pasado fue el Tonic Fest número uno, lo hicimos en noviembre, en la misma fecha, estuvo Tigres del Norte y 40 artistas más.
0: No, pues imagínate, ya con los Tigres.
1: 50,000 personas diarias.
0: Fue sí, hermoso. te la creo.
1: Fue hermosísimo, y entonces ahora pues no teníamos que superar el del año pasado. Y ahora traemos a Marco Antonio Solís.
0: Marco Antonio Solís, no, hay elenco para todo, y aparte, mira, Kenia Oz está ahorita en su punto. Polimarch, a la gente, quieras o no quieras.
1: Así es.
0: Gloria Trevi, El Recodo, Palomo, Marco Antonio Solís, Santa Fe Clan también tiene su
1: marca registrada.
0: Y aparte es de aquí, del estado.
1: Exacto.
0: Tiene un chorro, man.
1: Buenísimo.
0: Oye,
1: buenísimo.
0: ¿Cómo le puede hacer la gente para tener un poquito más de información y sobre todo en dónde pueden conseguir boletos para el evento?
1: Claro que sí, pueden entrar a la página de Tonic Fest, y así Tonic Fest los van a encontrar, tanto su página como
0: Tonic
1: Facebook.
0: Como de Tónico, Tonic.
1: Tonic, exacto, porque lo organiza Tonic Music, por okay. Eso nos costó mucho trabajo el nombre, Tonic
0: sí,
1: Fest,
0: no.
1: Nos esperamos mucho, Tonic Fest, entonces es Tonic Fest, entran así estamos en todas las redes sociales, y ¿dónde van a comprar los boletos? En Superboletos.
0: Superboletos,
1: ahí van a encontrar su boleto, hay dos zonas, la zona general que cuesta 1,300 pesos y la zona VIP que cuesta 5,000 pesos.
0: ¿Ese es por día o por
1: día? Por día.
0: Okay.
1: Por día, y por día van a disfrutar como más de 10 artistas. Por ese va a estar espectacular. Y también para las personas que vienen a Acapulco, en las tiendas de Tonic Life, estamos en por el Zócalo, en el edificio Viedo o en Soriana Diamante.
0: Ok, ahí también nos pueden encontrar.
1: Es correcto.
0: Playa Tamarindos. ¿Y cómo quedó Playa Tamarindos? Bien, ya está todo. Acapulco ya está.
1: El paraíso
0: totalmente...
1: le queda chico, de verdad.
0: Sí, Acapulco es hermoso.
1: Esa gente de Acapulco le manda una felicitación. Qué bonita gente, qué hospitalarios, qué cálidos son. No se me quite el asombro cómo a tan poco tiempo tienen Acapulco renovado. De hecho, yo me atrevo a decir que Acapulco está mejor que antes. Porque antes los hoteles estaban viejos, todo estaba, los aires acondicionados no servían, pero como vino Otis y se llevó todo, ahora todo es nuevo.
0: Es que ¿sabes qué pasa en Acapulco? Digo, a mí me encanta Acapulco, y la verdad es como, es una ciudad.
1: Es una ciudad.
0: Que se mueve diario tanto, es tan, ¿cómo te puedo decir? Pues no descansa, no hay tiempo como de remodelar, por eso de repente vemos cosas de hace 30, 40 años.
1: ¿Qué crees que ya no hay? Ya se las llevó.
0: Sí, claro, exacto.
1: Ahora todo es nuevo.
0: Exacto.
1: Todo es nuevo.
0: Antes tú ibas a los eventos o a los hoteles y se veían, dices, pues este hotel es de los primeros, ¿no? Investigabas tantito y en efecto, pero es como hay tanta gente todo el año, durante tanto tiempo, que no hay a veces tiempo de remodelar, de cambios.
1: Así es.
0: ¿Por qué? Pues porque pierdes gente, porque la gente quiere estar en Acapulco.
1: Sí.
0: Entonces, pues ahorita si queremos apoyar a una de las playas más hermosas y más famosas de todo el mundo y de México, yo creo que es la más famosa.
1: Sí, yo creo que a nivel de todo México fue el primer destino turístico,
0: claro,
1: que hizo famoso a México, Acapulco.
0: Sí. Y hasta la fecha yo creo que es la más conocida a nivel mundial. No tanto en Estados Unidos, porque bueno, pues en Estados Unidos lo más cercano son los Cabos y ese tipo de cosas de ellos. Pero realmente como ciudad, o sea, como imagen mundial, Acapulco nunca va a dejar de ser el paraíso de México.
1: ¿Sabes qué hizo esa gente tan bonita de Acapulco? Que todos los martes... tamizan la arena, limpian la arena y tamizan la arena, entonces ahora tienes unas playas espectaculares con una arena que tú puedes ir descalzo disfrutando ese calorcito de la arena y absorbiendo la energía de la tierra.
0: Qué bueno, pues bueno, ahí está el evento Tonic Fest. Recuerden, es el próximo mes de noviembre, desde el 12.
1: Del jueves 12 al sábado 14.
0: Del 12 al 14 de noviembre.
1: Que vayan a disfrutar esas playas y a ser felices con el novio, con la pareja, con la familia, con quien quieran. Ahí los esperamos para que disfruten 3 días de fiesta.
0: Recuerden, pueden meterse a la página de Superboletos. Ahí obviamente está el elenco, están los días, están los costos para que ya los vayan ustedes comprando. La verdad, hay que ayudar a los, pues a los nuestros, y créanme que en Acapulco es una de las playas que yo más he gozado, porque porque son muy cercanos a nosotros.
1: Claro.
0: No es, la verdad, y tengo que decirlo, no es como otras playas que ahorita hay una historia por ahí, que en las playas de, por ejemplo, de Mérida y todos esos tipos de lugares están, pues digamos, muy en contra de el turismo mexicano, y Acapulco nunca ha sido eso.
1: Oh,
0: Acapulco
1: nada,
0: es, la verdad, es de los mexicanos para los mexicanos.
1: Así es.
0: La verdad es padrísimo.
1: Hay gente que lleva su carpa y se duerme en la playa.
0: Sí, claro.
1: Y son bien recibidos y bien apapachados.
0: Y en otros lugares los están corriendo, y en Acapulco no. Visiten Acapulco. Este evento es el pues digamos que el pretexto perfecto, ¿no? Para ir a Acapulco.
1: Imagínate qué maravilla ir y divertirse y pasársela bien, y saber que estás contribuyendo con una ciudad que nos necesita, debido a los huracanes que pasaron. Uh-huh. Va a ser algo muy bonito. Que además de que te diviertes, ayudes a la gente.
0: Sí, no, y ves un elenco como estos. Acuérdense, Marco Antonio Solís, El Recodo, Palomo, Fantasmas del Caribe, Tiranos del Norte, si me va otro, ahí. Dígame.
1: Denise de Calaf,
0: Alta Tensión, la orquesta de Pérez Prado, Santa Fe Clan, Marca Registrada, que también es uno de los grandes ahorita, Kenia Oz, Polly March, Gloria Trevi, Piso 21, Víctimas del Doctor Cerebro, y en fin, etcétera, etcétera.
1: Luis R.
0: No, hombre, ¿cuántos son?
1: Más de 30, le andan pegando a los 40 artistas.
0: Híjole. Y a lo mejor alguien más que se una.
1: Sí, sí, porque... que quieren sumar varios, pero ya estamos full. Ya estamos full, exacto.
0: Ok, pues muchísimas gracias, Abigail Ramírez. Entonces, Tonic Fest, ahí en la página, busquen más datos, métanse a Superboletos y ahí encuentran todo.
1: Va a haber muchas dinámicas, va a haber mucha manera de poder tomarse la foto con su artista, de que se lleven la prenda de su artista, el gorro del Recodo, la playera de Santa Fe Clan, la foto con, ya nos autorizó Marco Antonio Solís unas fotos, imagínate que pasen a la foto con Marco Antonio Solís, a ver quién se apunta.
0: Pues ahí está el dato. Abigail Ramírez, directora de Tonic Life, muchísimas gracias.
1: Gracias.
0: ¿Alguna otra cosa que le quiera comentar a la gente que nos escucha ahorita?
1: Muchas gracias por escucharnos, y nos vemos en el Tonic Fest del 12 al 14 de noviembre en Acapulco.
0: Es el segundo y de muchos que siguen, ¿no?
1: Así es.
0: Perfecto, muchas gracias. Vámonos, que mi querido Marco, vámonos con música. Va que va, te voy a dejar con esto, regresamos con más clásicos de Bocho al Aire.

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3: En información internacional, Maduro comparece ante la justicia de Nueva York por cargos de conspiración y tortura. En información nacional, instruyen al IMSS a establecer mesa de negociación salarial con trabajadores del sector salud. En información del Estado, arranca INE proceso electoral concurrente. Más de una docena de festivales tendrá Guanajuato por el Día de Muertos.
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3: Nicolás Maduro y su esposa se declararon no culpables de cargos por tortura en Venezuela. El exmandatario calificó de falsas las acusaciones y alegaciones, por lo que el juez resolvió que los argumentos orales sobre los cargos de narcotráfico contra los dos acusados se realizarán el próximo 17 de diciembre. Por su parte, la defensa explicó que el proceso se encamina a una declaración de no culpabilidad de ambos y a una fiscalía que no parece interesada en negociar una cooperación. Ante el rechazo de trabajadores del IMSS al ofrecimiento de aumento salarial del organismo, la presidenta Claudia Sheinbaum instruyó al titular Zoe Robledo a una mesa con los trabajadores para presentarles una mejor propuesta sobre los resultados. Sheinbaum destacó que este tipo de ejercicios democráticos derivan de una reforma laboral y se trató de una votación libre sobre una propuesta salarial. Dijo que está derivada del análisis que realice Robledo, pero deberá estar dentro de lo posible.
4: La Junta Local del Instituto Nacional Electoral en Guanajuato ya dio inicio a los trabajos de organización del proceso electoral concurrente 2026-2027, en el que se renovará a nivel federal la Cámara de Diputados, mientras que en el ámbito local se elegirán diputaciones del Congreso del Estado y los 46 ayuntamientos. En rueda de prensa convocada por la Junta Local del INE, la vocal ejecutiva Ana Lilia Pérez Mendoza informó que habrá un trabajo conjunto con el Instituto Electoral del Estado de Guanajuato para las elecciones del próximo 6 de junio de 2027.
5: Estamos actualmente laborando con dobles turnos en los módulos de atención ciudadana. Estamos atendiendo de lunes a viernes en estos dobles turnos de 8 de la mañana a 8 de la noche y sábado de 8 a 3. Tengan un horario ampliado para que de esta manera puedan hacerse el trámite de su credencial para votar.
4: Informó desde Guanajuato Capital para nuestras noticias Bajío, Fernanda Bataller.
6: Al menos una docena de eventos y festivales se realizarán en los municipios de Guanajuato con motivo del Día de Muertos. Algunas integran recorridos y otros tendrán actividades gastronómicas. Guadalupe Robles, titular de la Secretaría de Turismo e Identidad, indicó que se busca promocionar las diferentes celebraciones en los municipios de las 7 regiones turísticas que existen en el estado.

0: mexicanos, pues hay que disfrutarlo. Imagínense lo que es estar viendo esta festividad dentro de la subterránea, los túneles, el Callejón del Beso, estos callejones hermosísimos que tiene esta ciudad, Patrimonio de la Humanidad, Guanajuato Capital.
1: Informó desde León, Guanajuato, Leonel Araiza.
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19: 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Perfecto, perfecto. Vámonos con música porque vamos atrasados. No hemos puesto casi nada. Les voy a poner a Disturbed. Yo regreso con más.

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2: En breve te comparto que el derecho de no residente DNR a los turistas extranjeros podría aumentar de 983 a 1,158 pesos en el 2027, luego que la Cámara de Diputados aprobara una modificación a la propuesta original del gobierno federal, con la que el incremento previsto se reduciría de 35.8% a 17.8%. El ajuste representa un aumento de 175 pesos por visitante internacional y se produce después de que empresarios turísticos de Quintana Roo manifestaran su rechazo al incremento inicial al advertir que un mayor costo para los viajeros podría estar restándole competitividad al Caribe mexicano, particularmente en un escenario de menor conectividad y reducción de visitantes. El nuevo monto todavía depende de que la propuesta avance en el proceso legislativo y obtenga la aprobación correspondiente del Senado. La recomendación es no bajes la guardia, cuídate y sígueme en @VilesEnrique y nos escuchamos en breve.
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25: Andamos atrasados en música, así es que nos vamos a dar prisa. Hay canciones que nos han solicitado. Me pidieron pero esta no es la que quiero. A ver, aguántenme ustedes. Esta es la que yo quiero, porque esta venía con orquesta y las canciones en vivo de repente como que no me laten tocarlas, ¿verdad? Me pidieron Los Dioses de la Guerra, Def Leppard. Te voy a dejar con una canción de Carlos Santana llamada Winning y los Sex Pistols. Estamos en Éxtasis, son las 12:37.

0: La canción se llama Gods of War y es Def Leppard. Gran canción. Vámonos con más clásicos. Esto se llama Winning. Carlos Santana, regreso.
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0: de Carlos Santana. Son las 12:45. Alcanzamos por lo menos tres cancioncitas. Nos vamos con los Sex Pistols y regresamos con más clásicos.
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Ya nos vamos, señores. Muchas gracias por haber estado con nosotros este jueves, mañana viernes, viernes de Combo Packs y de ABC Clean. Es correcto. Yo me despido con la banda de Simple Minds. La canción se llama Don't You Forget About Me. Marco en la producción. Mi nombre es Bocho, Bocho Novoa, y agradezco que me hayan escuchado como todos los días de 11 a 1 de la tarde. Sigan con la programación del soundtrack de tu vida. Gracias.

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4: En información internacional, León XIV retoma actividades desde el hospital.

0: controles rutinarios y tuvo una sesión de fisioterapia que incluyó ejercicios de motricidad completa. Al momento no hay novedades sobre su viaje a Uruguay, Argentina y Perú, previstos del 6 al 17 de noviembre. La ONU pidió al gobierno de México investigar el uso excesivo de la fuerza durante la manifestación por agua contaminada en Guadalajara. Calificó de preocupante el presunto uso de gases lacrimógenos, balas de goma y otros medios de dispersión contra manifestantes, así como supuestas detonaciones arbitrarias. Solicitó revisar de forma pronta e independiente todas las denuncias de uso excesivo de la fuerza, malos tratos y otras posibles violaciones de los derechos humanos.
1: Con la participación de más de 200 integrantes del programa Jóvenes Construyendo el Futuro y personal de distintas áreas de la administración municipal, se realizó una jornada de limpieza en 600 metros del arroyo Camémbaro, donde fueron retiradas más de 20 toneladas de basura y maleza. La actividad tuvo como propósito mejorar las condiciones del cauce y fomentar entre la población una mayor conciencia sobre la importancia de cuidar el medio ambiente y mantener limpios los espacios públicos. De acuerdo con la información proporcionada, aproximadamente el 80% de los residuos extraídos correspondió a maleza y ramas.
2: Tal vez aquí volvamos a acudir a otra actividad en 3, 4 meses, 5 meses. Algunos ya habrán concluido su capacitación. Habrá nuevos jóvenes que van a iniciar capacitación seguramente el próximo año y ellos pues se van a sumar a esta actividad, y algunos de ustedes que todavía estén en sus meses de actividades. Estamos buscando a lo mejor ahí alguna actividad de reforestación.
1: Desde el municipio de Valle de Santiago informó para Nuestras Noticias Rafael Cruz.
3: La Cámara Nacional de Comercio, Servicios y Turismo, Canaco Servitura y León, pidió que el paquete económico 2027 contemple estímulos fiscales, capacitación y apoyos para las micro, pequeñas y medianas empresas ante la transición hacia la jornada laboral de 40 horas. El presidente del organismo, Juan Carlos Moreno, señaló que los cambios laborales deben de aplicarse de manera gradual y responsable, considerando la capacidad financiera de cada negocio para obtener el empleo formal y mantener la productividad. También pidió fortalecer la competitividad turística y evitar medidas que encarezcan la llegada de visitantes, al señalar que esta actividad beneficia a hoteles, restaurantes, comercios y prestadores de servicio.
4: 2027 genere condiciones de seguridad jurídica y además que fortalezcan a las empresas, especialmente las micro, pequeñas y medianas empresas y negocios familiares, que son fundamentales para la economía, para la generación y preservación de los empleos. Como sector empresarial estamos a favor de avanzar hacia mejores condiciones laborales.
3: Informó desde León, Guanajuato, Daniel Villa.
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0: Decision Desk HQ. Las proyecciones estiman que los demócratas obtendrían 235 escaños en la Cámara Baja frente a 200 republicanos. En el Senado, los demócratas necesitarían ganar al menos 4 escaños republicanos para alcanzar la mayoría. Las contiendas en estados como Iowa, Ohio, Maine y Texas se mantienen cerradas de acuerdo con las encuestas. Padres de bebés fallecidos en hospitales públicos de Guadalajara denunciaron presuntas negligencias médicas, falta de higiene y deficiencias en los protocolos sanitarios. Al menos 15 recién nacidos habrían muerto por infecciones asociadas a las bacterias Klebsiella pneumoniae y el hongo Candida albicans en Jalisco y Durango. Familiares de las víctimas presentaron denuncias ante la Fiscalía General de la República por posibles omisiones administrativas y negligencia médica.
1: El secretario de Educación en Guanajuato, Luis Ignacio Sánchez Gómez, informó que fueron 19 escuelas particulares de Guanajuato a las que se les retiraron los permisos para operar por no cumplir con la regularización establecida por la Secretaría de Educación. Explicó que de las 1.600 instituciones educativas privadas que existen en la entidad, la mayoría regularizó su situación tras la revisión de sus condiciones pedagógicas y operativas. Sin embargo, 19 planteles se negaron a cumplir con las disposiciones solicitadas, por lo que se les retiró el permiso para operar.
2: Muchos no tenían, digamos, toda esa reglamentación, y eso llevó a hacer una depuración importante. Como ustedes saben, 60 y tantas escuelas dejaron de funcionar como tal. Muchas de ellas ya en la práctica no estaban funcionando. O sea, nosotros nos metimos en los registros, a lo mejor había 2 años que no registraron ni matrícula. De las 1.600 escuelas particulares que tenemos en el estado, prácticamente todas se pusieron en orden, salvo 19.
1: Informó desde Guanajuato Capital Fernanda Batallero.
3: La alcaldesa de Irapuato, Lorena Alfaro García, informó que desde la dirección jurídica se trabaja en la actualización del reglamento de movilidad, y es que a mediados de noviembre vence el plazo para que los municipios cumplan con la actualización de este reglamento en específico, considerando la reforma a la ley de movilidad relacionada con la regulación de vehículos de micromovilidad eléctrica, es decir, scooters, bicicletas eléctricas, monopatines, entre otros. De acuerdo con la presidenta municipal, al establecerse como una obligación, harán lo propio, sobre todo al tratarse de una reforma que busca prevenir accidentes.
4: Estamos trabajando en ello a través de la dirección jurídica, y bueno, vamos a tratar de estar a tiempo también ya con esta reforma que se dio, que ya obliga a municipios, y sobre todo que nos ayude a la prevención de accidentes.
3: Desde Irapuato, informó Laura Villafaña.
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2: En lo internacional, ataques con drones contra buques en el Mar Negro dejan 7 marinos desaparecidos. En lo nacional, México y España fortalecen sus relaciones diplomáticas tras superar años de tensiones. Y en lo local, vigilan Feria de Purísima del Rincón. Guanajuato suma 349 procuraciones de órganos y tejidos durante 2026.
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2: Equipos de rescate buscan a 7 marinos desaparecidos tras ataques con drones contra 2 buques cisternas cerca de la costa romana del Mar Negro. Uno de los barcos sufrió daños y 5 de sus 12 tripulantes fueron rescatados, mientras que el segundo se incendió con toda su tripulación a salvo. Las autoridades rumanas desplegaron helicópteros y embarcaciones de rescate, aunque el fuerte oleaje dificulta las operaciones. La OTAN mantiene contacto con Rumania ante el aumento de ataques contra embarcaciones comerciales en la región. El canciller mexicano Roberto Velasco afirmó que la relación entre México y España atraviesa uno de sus mejores momentos y destacó los avances en cooperación bilateral. Velasco también resaltó el diálogo con su homólogo español José Manuel Álvarez para profundizar la colaboración entre ambos países. La normalización diplomática ocurre después de varios años de tensiones por la solicitud mexicana de disculpas de la corona española por agravios de la conquista. Además, México y la Unión Europea firmaron un acuerdo global modernizado para fortalecer sus vínculos políticos y de cooperación.
3: La Dirección de Seguridad Pública de Purísima del Rincón realiza labores de vigilancia en diversos espacios de la feria que se realiza en el municipio. Así lo dio a conocer el titular de Seguridad Pública, Felipe Herrera Mata, quien indicó que se busca prevenir situaciones en las instalaciones. Detalló que también hay coordinación con elementos de empresas de seguridad privada, quienes apoyan en las labores.
4: No, siguen donde mismo. En ese tema se está haciendo la coordinación tanto con el comité de la feria, así como algunas empresas de seguridad privada que también nos apoyan en la vigilancia, donde se va a restringir el paso de las bebidas.
3: Desde Purísima del Rincón informó para nuestras noticias Jonathan Juárez.
5: De enero a septiembre del 2026, Guanajuato registró 349 procuraciones de órganos y tejidos para trasplantes, informó el titular de la Secretaría de Salud, Gabriel Cortés Alcalá. Esto en el marco del Día Mundial de Donación de Órganos, Tejidos y Trasplantes. Detalló que la entidad contabilizó 118 donadores cadavéricos, de los cuales 59 fueron por muerte encefálica, con una tasa de 9.5 donadores por 1 millón de habitantes. De las procuraciones, obtuvieron 201 córneas, 106 riñones y 23 tejidos musculares esqueléticos, además de 16 hígados, 2 pulmones y un corazón.
6: Guanajuato es líder nacional en tema de procuración de órganos y de trasplantes, y eso se ha hecho a base de un gran trabajo que durante años se ha estado realizando. Uno, por un lado por parte del gobierno del estado a través de la Secretaría de Salud, y por otro, una conciencia extraordinaria que existe de parte de la ciudadanía guanajuatense.
5: Informó desde León, Guanajuato, Daniel Vin.
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2: En noticias internacionales, detienen a mexicano en Alemania con 92 reptiles ocultos en su equipaje. Miles de profesores protestan en Madrid para exigir mejoras laborales. En el deporte en México, TAS fija audiencia para definir futuro del ascenso y descenso en el fútbol mexicano. Y en Guanajuato muere cebra en el zoológico de León. Suman 59 animales fallecidos en 2026.
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2: Un mexicano de 45 años fue detenido en septiembre en el aeropuerto de Colonia, Alemania, luego de que autoridades aduaneras descubrieran 92 reptiles ocultos en su maleta, entre ellos 37 serpientes y 55 lagartos. Los animales eran transportados en recipientes de plástico, envases de productos de higiene y calcetines. Alrededor de 30 ejemplares murieron durante y después del traslado, mientras que los sobrevivientes fueron llevados a un centro especializado. El hombre, quien había viajado desde Ciudad de México con escala en Estambul, aseguró que transportaba los animales como favor a un conocido. Finalmente le fue negada la entrada a Alemania y fue devuelto a Estambul. Alrededor de 10.000 docentes de escuelas públicas de Madrid, España, se manifestaron durante el segundo día de huelga indefinida para exigir mejores condiciones laborales y una educación pública de calidad. Los inconformes formaron una cadena humana alrededor de la sede de la Consejería de Educación, donde reclamaron mejoras en sus contratos y mayores recursos para el sistema educativo. Los sindicatos reportaron una participación del 72%, mientras que el gobierno regional la situó en 32.2%. La protesta también recibió el respaldo de estudiantes y familias en medio de tensiones con las autoridades educativas. El Tribunal de Arbitraje Deportivo, TAS, programó para el 18 y 19 de noviembre en la Ciudad de México la audiencia sobre el recurso presentado por 5 clubes de la Liga de Expansión para exigir el regreso del ascenso y descenso a la Liga MX. Leones Negros, Atlético La Paz, Atlético Morelia, Cancún y Mineros de Zacatecas impugnaron la decisión de la Federación Mexicana de Fútbol de mantener suspendido este sistema.

0: podrían conocerse en un plazo de 15 a 20 días. Autoridades del recinto señalaron que durante el mismo periodo de 2025 se registraron 92 muertes, por lo que sostienen que existe una disminución en la mortalidad de ejemplares.
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5: En breve te comparto que el derecho de no residente DNR a los turistas extranjeros podrá aumentar de 983 a 1,158 pesos en el 2027, luego que la Cámara de Diputados aprobara una modificación a la propuesta original del gobierno federal, con la que el incremento previsto se reduciría de 35.8% a 17.8%. El ajuste representa un aumento de 175 pesos por visitante internacional y se produce después de que empresarios turísticos de Quintana Roo manifestaran su rechazo al incremento inicial al advertir que un mayor costo para los viajeros podría estar restándole competitividad al Caribe mexicano, particularmente en un escenario de menor conectividad y reducción de visitantes. El nuevo monto todavía depende de que la propuesta avance en el proceso legislativo y obtenga la aprobación correspondiente del Senado. La recomendación es no bajes la guardia, cuídate y sígueme en @VilesEnrique y nos escuchamos en breve.
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2: Estas son las cuatro noticias que debes escuchar hoy, aquí en Entérate León. Uno, la presidenta municipal, Ale Gutiérrez, encabezó el encendido de la iluminación del Festival de la Muerte y la Feria del Alfeñique con 138 piezas decorativas instaladas en Presidencia Municipal, Plaza Principal, Plaza Fundadores, Plaza Expiatorio y el Arco de la Calzada. La Feria del Alfeñique celebró 41 años con 109 artesanos y comerciantes, mientras el festival incluye recorridos nocturnos, desfile de catrinas y actividades culturales. 2. León presentó en Guadalajara la edición 25 del Festival Internacional del Globo, del 13 al 16 de noviembre, con 200 globos y pilotos de 25 países. Ale Gutiérrez invitó a disfrutar las noches mágicas y una cartelera con artistas internacionales. Se esperan 400.000 visitantes. El viernes 13 habrá acceso gratuito para las familias leonesas. 3. En el marco del Día Mundial de la Salud Mental, el Instituto Municipal de las Mujeres informó que brindó más de 8.000 atenciones psicológicas durante 2026. Las mujeres pueden solicitar apoyo en Avenida Olímpica 1603, Colonia Agua Azul, o Calle Barra de Navidad 132, Colonia Nueva Candelaria. Ambos espacios atienden de lunes a viernes de 8:30 de la mañana a 4 de la tarde. 4. Este viernes 16 de octubre, el Instituto Cultural de León, en el marco del Festival de la Muerte, los invita a Sinfonía para las Ánimas, Miedo y Magia, con ensamble recitativo a las 8 de la noche en el Parque Manzanares. El concierto combinará temas de Harry Potter, Michael Jackson y Coco con piezas mexicanas como La Llorona y La Bruja, en un recorrido musical por las leyendas y tradiciones que forman parte de nuestra memoria cultural. Ahora estás bien informado de lo que hace grande y fuerte a León. 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Hasta la próxima.
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0: en la plataforma de YouTube en vivo. Aparecemos ahí como Nuestras Noticias Bajío, segunda edición en vivo. Por favor, síganos en esta seña de identidad digital y compártala. Saludo a nuestra audiencia que también ya está conectada en Éxtasis Digital. 95.9 es la frecuencia modulada, señal que generamos desde Grupo Radioama, por supuesto, para todo el estado de Guanajuato, desde la ciudad de León de los Aldama y estados circunvecinos. Desde esta capital cultural del Bajío los saludamos y extendemos nuestra señal, por supuesto, a través de la cadena Fiesta Mexicana en el 105.5 en Irapuato, en el 102.9 en Celaya y la región Laja Bajío y el 92.9 en Salvatierra. Gracias por estar con nosotros esta tarde de mitad de mes. Les recuerdo, nuestra línea telefónica es una plataforma de WhatsApp donde estamos atentos a sus comunicaciones en el 477-110-0959. Ahora mismo es momento de abrir nuestro dossier de noticias.
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0: Consultamos el diario español El País, quien posesiona en su edición América el asunto sobre el gobierno de Jalisco, quien investiga 17 policías por el uso de la fuerza durante la marcha por el agua. El secretario de Seguridad del Estado de Jalisco, por supuesto, aseguró que la investigación podría resultar una amonestación o hasta la separación del cargo. Y es que en Guadalajara continúan los posicionamientos de las autoridades locales que han aceptado los errores cometidos por las fuerzas de seguridad durante la represión violenta de la marcha del pasado 11 de octubre, que pedía que el agua que suministra el Estado estuviera limpia y fuera verdaderamente potable. La mañana de este jueves ha sido el turno del secretario de Seguridad de Jalisco, Juan Pablo Hernández, que en una rueda de prensa confirmó que ya están en investigación interna 17 policías que no acataron la orden de permanecer tranquilos y de resistir ante lo que fuera a presentarse durante la manifestación. La investigación podría llevar a los compañeros desde una amonestación hasta una separación del cargo dependiendo de su grado de responsabilidad. Con profundo respeto les digo a los jaliscienses que ninguna falta de respeto cometida por los compañeros, incluidos los mandos, quedará sin respuesta, dijo el titular de seguridad. Este jueves el funcionario ha dicho que el área de asuntos internos de la Secretaría ha instalado una mesa de revisión de la que ya ha resultado un expediente con más de 200 videos en diferentes ángulos que muestran con detalle lo que sucedió en la marcha del 11 de octubre. Esta revisión y las comparecencias de policías que ya han sido identificados nos han permitido tener a 17 compañeras y compañeros identificados que presuntamente actuaron fuera de los protocolos, reaccionaron de forma desproporcionada y al parecer hicieron uso indebido de la fuerza, señaló el funcionario. Pues vaya lío en el que está metida la administración de los que dicen de hacer nueva política, como son los de Movimiento Ciudadano, ¿no? Que es la tutela del gobernador del estado de Jalisco con esta adscripción política. Seguiremos de manera puntual pues todo el acontecer para darles a conocer a ustedes la diversidad de posicionamientos. En nuestros titulares le informaremos sobre Livia Denise García Muñoz Ledo, gobernadora del estado, quien encabezó la primera sesión ordinaria de la Comisión Estatal de Productividad 2026. Además, varios docentes de Irapuato viajarán a España para realizar una estancia académica con el apoyo del gobierno municipal. Le voy a tener esta singular historia. Y más de una centena de jóvenes van a participar en la primera competencia estatal de habilidades técnicas del Instituto Estatal de Capacitación, el IECA. Ellos ya afinan sus conocimientos para enfrentar los retos en noviembre próximo. Por cierto, el Tribunal Estatal Electoral de Guanajuato abrogó, es decir, reculó y echó para atrás o cantó la palinodia, que es una frase que ya no utilizamos, pero pues que significa que desechó la propuesta del Instituto Electoral del Estado de Guanajuato para postular mujeres candidatas en 13 municipios. Le voy a tener este reporte completo. Y también en un pequeño rato más en este estudio estará Paulina Godínez con nosotros. En este tiempo de mujeres, a través de la sección En Clave de Ellas, nos hablará sobre las mujeres rurales, es decir, las manos que alimentan a México. Si les parece, amigos, vamos con la primera de nuestras.

0: Las noticias es que para asegurar las condiciones óptimas en el transporte público de Silao de la Victoria, la autoridad de tránsito de aquella población inició la segunda revisión mecánica de las unidades. Leticia Agripino nos da la información.
1: La Dirección de Tránsito Municipal de Silao lleva a cabo la segunda revista mecánica a 102 unidades de transporte público de pasajeros, tanto urbanas como suburbanas, a fin de que circulen en óptimas condiciones sin riesgos para sus usuarios. Juan Conrado Tafoya, titular de esta dependencia, informó lo anterior y señaló que la revisión comenzó hace 3 semanas y concluye en estas fechas, para cumplir con ello con el 100% de las unidades de transporte urbano y suburbano que hay en Silao. Destacó que en la cabecera municipal circulan 5 rutas urbanas que trasladan a sus usuarios a casi todas las colonias y se cuenta también con 30 suburbanas. A la fecha, destacó que se han revisado 91 unidades, por lo que esta semana estarán cubriendo el total de camiones para dar pauta a atender las nuevas revisiones de las unidades que tuvieron observaciones y no cumplieron con la totalidad de requisitos.
2: Todas tienen sus concesiones y ahorita estamos aplicando lo que es el segundo, la segunda revisión de mecánica de la ruta. Y hasta ahorita tenemos 102 camiones que son los que cubren la ruta y llevamos 91 camiones revisados.
1: A la fecha se han detectado 33 camiones que no han pasado por diferentes motivos, ya sean eléctricos o mecánicos, y a partir del día de la revisión tienen 10 días para volverlos a presentar. Posterior a ello, se les hace una segunda revisión y en caso de que pasen, se les autoriza sigan circulando. En caso contrario, se les vuelve a realizar otra invitación para que regularicen las condiciones mecánicas de sus unidades y de no cumplir, no circularán. El funcionario de tránsito municipal dejó en claro que la intención de la revisión mecánica es garantizar la seguridad de los pasajeros, por lo que tienen que estar en óptimas condiciones, tanto el motor como los frenos, el clutch y las llantas principalmente. Y en segundo término, se enfocan a la estética, checando que no tengan cristales rotos, pisos dañados y asientos en malas condiciones, así como la pintura, informó para Nuestras Noticias Bajío, Leticia Agripino.
0: Y allá mismo en Silao de la Victoria, Melanie Murillo, su alcaldesa, recibió a los titulares que protegen de manera integral a los niños y a los adolescentes. Ella lo recibió allí en este centro de neurodivergencias del DIF. Leticia Agripino con esta historia.
1: Representantes de los Sistemas Nacional y Estatal de Protección Integral de Niñas, Niños y Adolescentes, SIPINA, visitaron el Centro de Neurodivergencias de DIF Silao para conocer sus servicios especializados y establecer vías de colaboración en favor de los derechos de la niñez y la adolescencia. La presidenta municipal, Melanie Murillo Chávez, encabezó el recorrido por las instalaciones, acompañada por Katia Cristina Soto Escamilla, titular de la Secretaría Ejecutiva Estatal de SIPINA, y señaló la importancia de contar con espacios accesibles e inclusivos, donde infantes, adolescentes y sus familias reciban atención y acompañamiento de acuerdo con sus necesidades, bajo principios de igualdad, respeto a la diversidad y no discriminación. Durante la visita, las y los representantes de SIPINA y las autoridades municipales compartieron experiencias e intercambiaron puntos de vista sobre la atención a niñas, niños y adolescentes neurodivergentes, así como sobre las oportunidades de colaboración para garantizar sus derechos y responder a sus necesidades. También conocieron la atención que el Centro de Neurodivergencias brinda a niñas, niños y adolescentes, así como al público en general. El encuentro también permitió dialogar sobre acciones y políticas públicas que favorezcan el ejercicio pleno de los derechos de las infancias y adolescencias, con énfasis en la inclusión y la atención a sus necesidades. Este acercamiento forma parte de la labor de SIPINA, quien coordina a los distintos órdenes de gobierno para promover, proteger y garantizar los derechos de niñas, niños y adolescentes. Entre los temas de atención conjunta se encuentran la prevención de la violencia y la discriminación, la salud y el rezago educativo, informó para Nuestras Noticias Bajío, Leticia Agripino.
0: En otras informaciones, en la ciudad de Celaya, donde por cierto nos escuchan a través de la cadena de Fiesta Mexicana en el 102.9, gracias por estar con nosotros. el presidente del Consejo del Centro de Integración Juvenil de esta población solicitó a la administración municipal se apure en la realización de las obras complementarias de la unidad de hospitalización. El informe completo con Ricardo Cárdenas.
3: Las obras de la unidad de hospitalización e internamiento del Bajío presentan un 85% de avance en su primera fase y concluirán en enero, estimado la fase 2 para julio, con una inversión estatal de 120 millones de pesos mediante el programa Tocando Corazones. Sin embargo, existe preocupación porque el gobierno municipal de Celaya aún no comienza con las obras complementarias que se requieren para que se pueda operar y se teme que se pierda el recurso de la Federación. Explicó Salvador Molina Hernández, presidente del Consejo de Integración Juvenil en Celaya.
4: Desafortunadamente, hasta el día de hoy no tenemos la certeza por parte del municipio de las obras de infraestructura. Esto es agua, drenaje y la vía periférica. Y pues sí, sí cabe resaltar que mientras no se contemple y no se tenga esto, no se va a poder inaugurar bajo ninguna condición, porque simplemente no cumple con la norma. Entonces no hay manera de inaugurarlo, pero se y tengo la absoluta confianza de que nuestro alcalde Juan Miguel le va a echar todas las ganas y se van a empezar estas obras de cabecera muy pronto. Pues desde el inicio de la obra no se hubiera podido autorizar el proyecto si no hubiesen estado autorizadas y pensadas por parte de la Dirección de Obras Públicas, y eso es algo que le compete directamente al municipio de Celaya, a nadie más.
3: La unidad de hospitalización e internamiento del Bajío dispondrá de 46 camas e instalaciones integrales para atender a pacientes de 5 estados como Querétaro, Michoacán, San Luis Potosí, Aguascalientes y Guanajuato, para lo cual la Federación aportará el presupuesto para los 30 empleados contratados a través de la Secretaría de Salud. De ahí la importancia, reiteró el presidente del SIC, Molina Hernández, que el gobierno municipal compre los terrenos y ejecute la infraestructura como red de agua, drenaje y alumbrado. Desde Celaya para nuestras noticias, Ricardo Cárdenas.
0: Es momento, amigos, de hacer la primera serie de identificaciones comerciales. A la vuelta les tenemos información internacional y luego recalaremos en esta serie de jóvenes, más de una centena, que van a participar en la primera competencia estatal de habilidades técnicas del IECA. De estas y otras cosas les hablaremos. Volvemos.
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4: En noticias internacionales, el embajador de Cuba en México, Eugenio Martínez Enríquez, rechazó las sanciones económicas impuestas por Estados Unidos contra el Banco Internacional de Comercio de Cuba, acusado de mantener vínculos financieros con una institución iraní. A través de sus redes sociales, el diplomático calificó de falsas las acusaciones del gobierno estadounidense y cuestionó los argumentos utilizados para justificar la medida anunciada por el secretario de Estado Marco Rubio. La sanción se suma a las restricciones económicas que Washington mantiene contra la isla, mientras el gobierno cubano rechaza los señalamientos sobre sus presuntas relaciones financieras con Irán. El secretario de Estado de Estados Unidos, Marco Rubio, pidió al presidente del Líbano, Joseph Aoun, investigar y exigir responsabilidades a los involucrados en el envío de cientos de kilos de explosivos confiscados a Hezbollah. Durante una conversación, el funcionario estadounidense rechazó que el material sea devuelto al grupo y cuestionó una ley libanesa de boicot de 1955, al considerar que obstaculiza los esfuerzos de paz. Rubio también propuso establecer comunicación militar directa entre Líbano e Israel para reducir tensiones. Un tiroteo registrado este jueves en la escuela primaria Silver Rail Elementary en Bend, Oregon, Estados Unidos, dejó varias personas heridas, entre ellas menores de edad, y el presunto atacante muerto. La policía informó que recibió una alerta sobre disparos contra un vehículo afuera del plantel y desplegó un operativo de emergencia. Al menos dos personas fueron hospitalizadas, aunque sus condiciones de salud no se han dado a conocer. La escuela fue puesta bajo confinamiento mientras las autoridades evacuaban a estudiantes y personal. Hasta el momento no se ha confirmado el número total de víctimas ni quién disparó contra el agresor, informó para Nuestras Noticias Paulina Godínez.
5: Regresamos, amigos, a esta transmisión en directo a través del 95.9 de la frecuencia modulada Éxtasis Digital de Grupo Radiorama. Si les parece, vamos con más de nuestras noticias, y es que los 109 jóvenes que participarán en la primera competencia estatal de habilidades técnicas del Instituto Estatal de Capacitación, también conocido como IECA, afinan sus conocimientos para enfrentar los retos de manera próxima, 12 y 13 de noviembre. Y es que durante esta etapa los estudiantes refuerzan sus habilidades prácticas y se familiarizan con las herramientas y los equipos que utilizarán en las pruebas. En electricidad residencial practican instalaciones y conexiones, mientras que en manufactura avanzada trabajan con tecnología como las impresoras 3D. Juan Carlos Camacho, director técnico académico del IECA, explicó que la preparación complementa los conocimientos teóricos de los participantes y fortalece sus capacidades para resolver los desafíos de cada especialidad. Además del dominio técnico, la competencia promueve el liderazgo, la resiliencia, la comunicación y el trabajo en equipo, habilidades esenciales para el desarrollo académico y profesional. Las pruebas abarcarán 9 especialidades, a saber, manufactura avanzada, ciberseguridad, automatización, empaque, plásticos, diseño asistido por computadora, electrónica, electricidad, residencial y metalmecánica, con sedes en Irapuato, Salamanca y Silao. Los equipos ganadores del primer lugar van a recibir un incentivo económico, mientras que las categorías individuales van a obtener, pues, recaudo también de incentivo económico menor, pero también sustantivo. Asimismo, el IECA va a otorgar 17 becas de capacitación para los segundos lugares con un valor aproximado de 14,000 pesos cada una. Todas las personas participantes van a recibir una medalla y una constancia. Guanajuato suma un nuevo rumbo para, pues, la gente del estado. Está impulsado este programa por Lidia Denise García Muñoz Ledo como gobernadora del estado, donde está dotado el fortalecimiento del talento juvenil y la ampliación de las oportunidades de desarrollo. Con esta primera edición, el Instituto Estatal de Capacitación, el IECA, busca reconocer las habilidades técnicas de las juventudes y acercarlas a los nuevos retos profesionales. En otra información, y a propósito de formación. Varios docentes de Irapuato van a viajar a España. Allá van a realizar una estadía académica. De ello nos cuenta Laura Villafaña.
6: A través del programa Impulso a la Internacionalización Docente 2026, que encabeza el gobierno de Irapuato, seis docentes de diferentes instituciones educativas de primaria, secundaria y superior harán una estancia académica en España. Joyce Guerrero Barajas, directora de Educación y de las Juventudes, dijo que este programa tiene el propósito de que las y los maestros conozcan otras prácticas educativas, intercambien conocimientos y puedan ampliar sus perspectivas para enriquecer la educación en el municipio. Ello además de reconocer el compromiso, vocación y la trayectoria de las y los maestros.
7: Como parte de este reconocimiento, el próximo 29 de octubre y hasta el 7 de noviembre, nuestros seis docentes vivirán una experiencia de intercambio académico y formación en España, visitando Madrid, Toledo y Valencia. Su agenda contempla actividades en la Universidad Francisco de Vitoria, una jornada académica en la Universidad Internacional de La Rioja, el Colegio Trilema, la Ciudad de las Artes y las Ciencias y la Biblioteca Nacional de España.
6: La docente y jefa de sector 4 de Preescolar Federal, Gema Gamiño Moreno, agradeció a las autoridades el reconocimiento justo en este momento en el que sostuvo que las y los maestros enfrentan ataques y críticas en redes sociales, con lo que se sienten desprotegidos por la legislación. Aprovechó para hacer un llamado a la unidad del magisterio para que en México se vuelva a impulsar el respeto a la labor que encabezan desde las aulas. La alcaldesa Lorena Alfaro García destacó las estrategias dirigidas a las y los profesores mediante este programa que en su quinta edición reconoce la labor docente, lo que debería continuar en futuras administraciones. Indicó que el año pasado se incorporó la internacionalización con un grupo de maestros que ya estuvo en España.
7: Muy contentos, con muchos conocimientos y muy motivados de poder implementar cosas aquí en nuestro Irapuato, en el sector educativo, pero también llegaron muy orgullosos de lo mucho que nosotros, ustedes como maestros, también tienen que aportar allá y que allá no se está haciendo. Eso es algo valioso y estoy segura que así como ellos, ustedes también van a poder detectar y reconocerse toda esa labor que aquí también se hace y que también es digna de compartir en otras partes del mundo.
6: Las y los maestros que vivirán esta experiencia son Alejandro Trejo Ávila, director de la ENOI, Mariana Guadalupe Grana Arenas, de la primaria Francisco y Madero, Mayra Guadalupe Ortiz Caudillo, de la primaria Hermelindo Rivera, Cassandra Estefanía Rodríguez Delgado, del preescolar Primero de Mayo, Gema Gamiño Moreno, jefa de sector 4 del preescolar federal, y Ana Yunuen Rodríguez Castro, de la primaria Justo Sierra. Desde Irapuato para nuestras noticias, informó Laura Villafaña.
5: Enhorabuena a estos seis destacados maestros de Irapuato que viajarán en esta estadía académica a Madrid, luego a Toledo y a Valencia. De aquí a Madrid pues se va uno en avión y luego de Madrid a Toledo en tren y a su vez también a Valencia en tren. Esperemos que les vaya muy bien, visitarán unas ciudades extraordinarias, sobre todo Toledo, que dicen algunos que se parece mucho a nuestra capital en el estado, Guanajuato, en fin. Enhorabuena a estas cinco mujeres y un varón, maestros todos de Irapuato en esta formación que tendrá. Ya estaremos pues investigando cómo les fue, que nos compartan aquella estadía extraordinaria. Por cierto, el gobierno de Irapuato a través del sistema DIF municipal concluyó 8 semanas de actividades del programa Juntos con Paso Firme, esto en la comunidad de Guadalupe de Rivera, con el propósito de fortalecer la convivencia, impulsar el desarrollo humano y acercar servicios municipales a las localidades rurales. En esta etapa, distintas dependencias trabajaron con las familias para atender sus necesidades y promover el bienestar comunitario. Entre las acciones destacaron la entrega de juguetes, leche y cobijas, talleres gratuitos, actividades físicas, atención psicológica y orientación para elaborar planes familiares. Además, el programa instaló un comedor de comida caliente, esto en la escuela de la comunidad. En el cierre de la actividad, Lorena Alfaro García, presidenta municipal de Irapuato, pues agradeció la participación de las familias y reconoció la colaboración de los habitantes y autoridades locales para identificar necesidades y construir soluciones. Por su parte, Valeria Alfaro García, quien preside el DIF municipal de aquella población, reiteró el compromiso de extender estas acciones a las 131 localidades del municipio. En representación de la comunidad de Alejandrina Solórzano Quero, agradeció los servicios y actividades brindados durante las 8 semanas con la conclusión de esta etapa. El gobierno municipal de Irapuato y el DIF municipal pues refrendaron este compromiso de facilitar el acceso a servicios y promover oportunidades para mejorar la calidad de vida de las familias rurales. La iniciativa, hay que recordar, forma parte de esta serie de objetivos del programa de gobierno y la denominada Estrategia Irapuato 27. En otras informaciones también, a propósito de Irapuato, ya certificaron a la colonia Las Liebres como colonia responsable de sus mascotas mediante una estrategia de la Dirección General de Salud Municipal que promueve el cuidado animal y fortalece la convivencia comunitaria. Lorena Alfaro García, presidenta municipal, destacó la importancia de impulsar acciones que mejoren la calidad de vida de las familias y fomenten la conciencia sobre el trato digno a los animales. También reconoció la participación ciudadana como un elemento clave para consolidar estas iniciativas.

0: pues también se ve reflejado cómo vas a tratar a una persona, a una niña, a un niño. Es un reflejo y por eso no podemos dejar de hacer esa conciencia.
1: Como resultado del programa, las autoridades realizaron más de 150 esterilizaciones, así como desparasitaciones, aplicaciones de vacunas, brindaron asesorías veterinarias, atendieron reportes de maltrato animal y pues capacitaron a personas en bienestar animal. María de los Ángeles Ruiz, por cierto, vecina de la colonia, agradeció los servicios y destacó sus beneficios para las mascotas, además de reiterar su disposición para colaborar mediante el comité vecinal. Pues así las cosas, amigos, en Irapuato. 5:30 p.m. en este tiempo del Bajío. Si nos permiten, haremos de nueva cuenta la segunda serie de identificaciones comerciales. A la vuelta les tenemos más información. Volvemos.
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1: Regresamos, amigos, a esta transmisión en directo. Qué bueno que continúan con nosotros. Estamos atentos a sus comunicaciones en el 477-110-0959. Vamos con más de nuestras noticias. En nuestros titulares le hicimos mención de Livia Denise García Muñoz Ledo, gobernadora del estado, en torno al encabezamiento que tuvo con respecto a la primera sesión ordinaria de la Comisión Estatal de Productividad 2026. Allí las autoridades, instituciones educativas y representantes del sector empresarial revisaron acciones para fortalecer el empleo formal y vincular la formación académica con las necesidades del mercado laboral. La mandataria destacó que contar con talento capacitado y certificado permite atraer inversiones y ampliar las oportunidades de desarrollo en Guanajuato. La comisión opera desde 2013 mediante 4 subcomisiones enfocadas en el mercado laboral, la articulación educativa, la productividad y las denominadas microcredenciales.
20: Hoy estamos ciertos que lo que atrae a los capitales, a las inversiones, las oportunidades, es precisamente el talento. Hoy no es posterior a la atracción de inversiones, es que haya talento en Guanajuato formado, capacitado, certificado con las habilidades que sabemos que vienen ya, que se requieren ya, para que entonces podamos ser ese imán que atraiga nuevas inversiones.
1: Entre los resultados presentados, la formación dual registró 1,276 estudiantes de educación superior durante el ciclo 2025-2026 con la participación de 941 empresas y 10 instituciones educativas. Por su parte, el programa Bécate capacitó a 5,652 personas en 2026, mientras que los servicios de intermediación laboral reportaron 72,329 colocaciones. Además, la certificación de competencias laborales alcanzó a 13,138 personas y 119 jóvenes concluyeron un proyecto de inclusión laboral dirigido al sector automotriz. En materia de microcredenciales, se aprobaron 425 acreditaciones con la participación de 36 instituciones de educación superior. La comisión también impulsa proyectos de capacitación para mujeres pespuntadoras y soldadoras, así como acciones para profesionalizar el sector cuero calzado. Estas iniciativas forman parte de Guanajuato Suma, la política económica en el estado que contempla el talento, la empleabilidad y la inclusión como ejes estratégicos. En la sesión, las autoridades destacaron la importancia de reconocer de manera formal las habilidades adquiridas mediante la experiencia laboral y ampliar las oportunidades en los 46 municipios. El objetivo es vincular la inversión y la innovación con mejores empleos, mayores ingresos y un desarrollo económico incluyente. Vamos ahora con noticias del país de las siete luminarias, es decir, en el municipio de Valle de Santiago. Ahí van a celebrar la tercera edición del Festival Camino al Mictlán 2026, los próximos días 31 de octubre y ya los venideros 1 y 2 de noviembre en la Alameda Municipal. Suriel Negrete, director de la Casa de la Cultura, informó que el encuentro va a combinar tradiciones prehispánicas con expresiones artísticas contemporáneas para honrar la vida y recordar a los ancestros. La programación incluirá áreas temáticas, espectáculos escénicos y una ambientación inspirada en el Mictlán. Entre los principales atractivos destacan el desfile de catrinas y catrines, el concurso de disfraces y la exposición de cráneos monumentales. La convocatoria para elaborar estas piezas está dirigida a ciudadanos, colectivos y grupos culturales del municipio, con un buen recaudo de premios en efectivo. Como tal, las obras participantes se van a integrar a la colección del festival, mientras que la exhibición sumará alebrijes monumentales creados durante un taller gratuito en el que participarán 45 personas. El director de la Casa de la Cultura señaló que el festival busca renovar su propuesta sin perder las raíces culturales que distinguen a Valle de Santiago. Los alebrijes, hay que recordar que surgieron de un taller impartido durante agosto, septiembre y octubre por un maestro cartonero de Salamanca vinculado al Centro de las Artes. Con estas novedades, la Casa de la Cultura, ahí en Valle de Santiago, pues invita a las familias de aquella localidad y a los visitantes a disfrutar de 3 días de actividades artísticas y culturales que convertirán la Alameda Municipal en un espacio de encuentro con las tradiciones del Día de Muertos. En otras informaciones, también lo señalamos en titulares, ahora hacemos extensiva esta información importante que nos va a dotar Fernanda Bataller con respecto a que el Tribunal Estatal Electoral de Guanajuato abrogó la propuesta del Instituto Electoral de nuestro estado para postular solo mujeres candidatas en 13 municipios. Aquí la historia.
21: El Tribunal Estatal Electoral de Guanajuato dejó sin efecto el acuerdo del Instituto Electoral del Estado de Guanajuato que establecía la postulación exclusiva de mujeres a las alcaldías de 13 municipios del estado. Lo anterior al considerar que el IEG no presentó un análisis suficiente para justificar la implementación de la medida, además de afectar la autodeterminación de los partidos políticos. Entre los argumentos que dio el Tribunal Electoral y que manifestó el secretario de la primera ponencia del TEG, Jesús Reynoso Valenzuela, fue que el hecho de que ninguna mujer haya resultado electa en los 13 municipios reservados no necesariamente significa que el modelo de paridad vigente haya fracasado. Señaló que era necesario que el IEJ analizara las causas objetivas que impidieron la elección de mujeres en los municipios señalados.
0: Era indispensable que la autoridad administrativa emitiera razones objetivas y suficientes para justificar la implementación de otras adicionales, como lo es un mandato de exclusividad de postulación de candidaturas por género, pues el hecho de que no haya resultado electas mujeres en los 13 municipios reservados no implica en automático que el modelo de paridad existente ha fracasado ni que los avances registrados en los 3 comicios más recientes hayan resultado insuficientes, sino que en todo caso se debieron explorar cuáles fueron las causas objetivas, elementos que no fueron valorados por la responsable y resultaban relevantes, más aún si se considera que con las acciones afirmativas vigentes sí se han logrado avances en el acceso de las mujeres al cargo de las presidencias municipales, pues solo en los últimos 3 procesos electorales han gobernado 28 de los 46 municipios, demostrando que los bloques de competitividad han sido eficaces para garantizar su acceso a las presidencias municipales.
21: El secretario destacó que en los últimos 3 procesos electorales, mujeres han gobernado 28 de los 46 municipios del estado, lo que demuestra avances en su acceso a las presidencias municipales. Además, explicó que la medida vulneró el principio de certeza debido a que fue emitida 7 días después de la publicación de la convocatoria para las personas interesadas en participar por esta vía y 10 días antes del inicio del plazo para presentar el aviso de intención. Informó desde Guanajuato Capital para Nuestras Noticias Bajío, Fernanda Bataller.
1: Pues ahí tienen, amigos, esta abrogación que ha hecho el Tribunal Estatal Electoral con respecto a este posicionamiento del Instituto Estatal Electoral de la postulación exclusiva de mujeres a 13 alcaldías de los respectivos municipios. Debe estar, por cierto, ya con ese gran aliento Isidoro Basaldúa, otrora integrante del Partido de la Revolución Democrática, PRD, que se postuló, se adscribió el ya o se asume como mujer. Isidoro Basaldúa se asume como mujer para contender por la presidencia municipal de Doctor Mora. A propósito de certezas, ahora ya no va a tener ese inconveniente. No hizo su trámite con la credencial de elector para decir, me asumo ahora como mujer en esta nueva identidad. Y ahora ha bajado esto. Bueno, pues esperemos que le beneficie al fin y al cabo. Estos temas y otros más, por cierto, en un rato más aprovecho para invitarlos a las 7 de la noche. Estaremos en @FM99.3 en León con Palabra Política. Héctor Andrade, politólogo y colaborador de Nuestras Noticias. ¿Y quién les habla? Pues discutiremos este y otros temas de importancia en el rango político. Vamos con más de Nuestras Noticias. Y es que Alejandra Gutiérrez Campos, presidenta municipal de León, propuso licitar el puente del bulevar Aeropuerto. El informe con Cristina Muñoz.
4: La presidenta municipal de León, Alejandra Gutiérrez Campos, propuso que se licite la construcción del puente del bulevar Aeropuerto mientras concluye el proceso de expropiación de los terrenos que todavía impiden avanzar con la obra. La alcaldesa explicó que el municipio ya invirtió más de 109 millones de pesos en el proyecto entre la elaboración del mismo, el pago de afectaciones y la construcción de las laterales. El problema, señaló, se concentra en alrededor de 400 metros cuadrados de terreno que están en medio de un conflicto legal entre particulares. Gutiérrez Campos aseguró que el municipio ha ofrecido alternativas para liberar el predio y que cuenta con el presupuesto para continuar con el proyecto.
22: Destacar, cuando se hace el anuncio del crédito, habían puesto fecha y fue público, ustedes lo vieron, estaba en la página, tenemos la impresión, donde decía que era hasta noviembre, sí lo recuerdan, ¿verdad? Sí, sí lo vieron.
23: Sí, sí.
22: Bueno, para
23: 30
22: estar
23: de noviembre.
22: 30 de noviembre, para que vean que todos teníamos la misma información. No nos avisaron, nos enteramos hasta que lo señalaron en los medios, que se había adelantado más de un mes la fecha. Yo creo que es importante destacar, para tener el contexto, primero, que el municipio compró todos los predios, de hecho, quien participó al inicio fue el mismo Jorge, como secretario de ayuntamiento, platicó con la propietaria del predio, o sea, tuvo los primeros acercamientos y pues no se pudo avanzar, ¿no? Posteriormente se compran todos los terrenos, no ha habido voluntad, hay un tema legal entre particulares, en eso son 400 y tantos metros que está impidiendo el desarrollo de la...
4: Sobre el tiempo que podría tardar este procedimiento, indicó que los plazos varían y que corresponde al gobierno del estado informar cuánto podría demorar. La presidenta municipal también recordó que la solicitud de expropiación se presentó en enero y defendió la importancia de concretar esta obra vial para León. Informó para Nuestras Noticias Bajío, desde León, Guanajuato, Cristina Muñoz.
1: Y ya que escuchamos la voz de la alcaldesa de León, ella pidió que haya transparencia en cuanto a los conciertos que se van a posesionar en la próxima Feria Estatal de León 2027. Los detalles con Cristina Muñoz.
4: La presidenta municipal de León, Alejandra Gutiérrez Campos, se pronunció en contra de concesionar la velaria de la feria y pidió que se transparenten los recursos que se destinarán a los conciertos de la edición 2027. La alcaldesa señaló que es necesario informar quién aportará el dinero, cuánto se invertirá y cuáles serán los costos de los espectáculos ante las posibilidades de que participen recursos públicos y privados. Gutiérrez Campos aclaró que los conciertos son importantes, pero sostuvo que la feria no se limita a las presentaciones musicales, pues también incluye juegos, actividades familiares y espectáculos gratuitos. Además, defendió que se mantengan opciones sin costo para las familias, al considerar que todas las personas deben tener la oportunidad de disfrutar estos espacios.
22: Cada año es muchísimo mejor la feria, y la feria no solamente son los conciertos, es un pedacito de lo que es la feria. Es la feria familiar más grande del país y la más importante, y no por los conciertos, es la feria más grande porque tenemos encuestas, y aquí no me lo podrá decir Limón. Primero, porque la gente, ¿qué es lo primero que va? A los juegos, a comer, a caminar, a los espectáculos. Hace algunos años no existían los espectáculos gratuitos que hoy tenemos. Ustedes hoy pueden ir a un espectáculo como lo hicimos años anteriores de Disney, podríamos ver espectáculos de patinaje, un montón de espectáculos.
4: Finalmente aseguró que la Feria de León es autosuficiente y cuestionó la información que se ha difundido sobre su operación financiera. Como argumento, mencionó que el acceso tiene un costo de 15 pesos y que además se destina recursos a Explora. Informó para Nuestras Noticias Bajío desde León, Guanajuato, Cristina Muñoz.
1: En 15 minutos, amigos, vamos a abrochar nuestro programa. Por lo pronto, permítanos de nuevo cuenta hacer la tercera y última serie de identificaciones comerciales. A la vuelta, tenemos información nacional. Hay que estar atentos a la denuncia hacia Pablo Lemus, gobernador de Jalisco. Ya lo denunciaron ante la Fiscalía General de la República por presunta tortura y detenciones arbitrarias. De estas y otras cosas les contaremos, y estará Paulina Godínez en clave de ellas para que nos platique sobre las mujeres rurales, es decir, las manos que alimentan a nuestro país. Volvemos.
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11: En información nacional, el gobernador de Jalisco, Pablo Lemus Navarro, fue denunciado ante la Fiscalía General de la República por presuntos delitos de tortura, detención arbitraria y abuso de autoridad, derivados de la protesta por agua contaminada realizada el 11 de octubre en Guadalajara. La denuncia fue presentada por Víctor Hugo Gutiérrez Yáñez, representante de la Comisión Iberoamericana de Derechos Humanos para el Desarrollo de las Américas, y también señala a policías y funcionarios estatales. Durante la manifestación fueron detenidas 39 personas. Lemus reconoció deficiencias en el operativo y uso excesivo de la fuerza, mientras la CNDH ya investiga posibles violaciones a los derechos humanos. Especialistas de la Red de Acción sobre el Alcohol y del Instituto Nacional de Cancerología advirtieron que cualquier consumo de alcohol representa un riesgo de desarrollar distintos tipos de cáncer, entre ellos de mama, hígado, boca, esófago y colon. Señalaron que en México, 4.695 muertes por cáncer fueron atribuidas al consumo de alcohol en 2022, mientras que reducir su ingesta podría prevenir cerca de 22.000 casos de cáncer de mama en una década. La Secretaría de Medio Ambiente y Recursos Naturales redujo en 86% la superficie del Alto Golfo de California, donde estaba prohibido utilizar redes de pesca para proteger a la vaquita marina, especie en peligro de extinción. La modificación, publicada en el Diario Oficial de la Federación, disminuye el área de restricción de 11.106 a 1.562 kilómetros cuadrados, permitiendo determinadas actividades pesqueras fuera del nuevo perímetro. Sin embargo, se mantiene la prohibición de pesca en la zona de tolerancia cero, con excepciones reguladas para la navegación. El gobierno federal señaló que la medida busca equilibrar la conservación de la especie con el bienestar de las comunidades pesqueras. Informó para Nuestras Noticias Paulina Godínez.
12: Nos restan, amigos, 9 minutos para llegar a la hora, es decir, a las 6 de la tarde. Qué bueno que continúan con nosotros. Este es Tiempo de Mujeres, por supuesto. Está con, en este estudio ya Paulina Godínez. Nos presenta En Clave de Ellas. Ahora tratará un tema por demás excepcional: las mujeres rurales, las manos que alimentan a México.
11: ¿Alguna vez te has preguntado quién está detrás de los alimentos que llegan a tu mesa? ¿Detrás de una tortilla, de las verduras que compramos en el mercado o de los productos que consumimos todos los días? También está el trabajo de miles de mujeres que siembran, cosechan, crían animales y sostienen la economía de sus comunidades. Sin embargo, muchas de ellas siguen enfrentando desigualdades para acceder a la tierra, obtener financiamiento o recibir reconocimiento por su trabajo. Hoy, 15 de octubre, se conmemora el Día Internacional de las Mujeres Rurales, una fecha establecida por la Organización de las Naciones Unidas para reconocer su contribución a la producción de alimentos, la seguridad alimentaria y el combate a la pobreza. Y este 2026 tiene un significado especial, porque Naciones Unidas también lo declaró el Año Internacional de la Mujer Agricultora. Pero, ¿cuál es la realidad de las mujeres del campo en México? De acuerdo con la Organización de las Naciones Unidas, las trabajadoras agrícolas asalariadas reciben a nivel mundial aproximadamente 82 centavos por cada dólar que ganan los hombres en estas actividades. Además, enfrentan mayores dificultades para acceder a créditos, herramientas, tecnología y tierras de cultivo. Y Guanajuato no es la excepción. Según el Censo Agropecuario 2022 del Instituto Nacional de Estadística y Geografía, el INEGI, en nuestro estado participaron más de 687 mil personas en las actividades agropecuarias. De ellas, solamente el 16.7% eran mujeres. Esto significa que aproximadamente una de cada 6 personas que integraban la mano de obra agropecuaria era mujer. Pero hay otro dato que llama la atención. En el Censo Agropecuario de 2007, la participación femenina representaba el 21.2%. 15 años después, esa proporción había disminuido al 16.7%, una reducción de 4 puntos y medio porcentuales que invita a preguntarnos qué está ocurriendo con la participación de las mujeres en las actividades del campo. Sin embargo, su aportación va mucho más allá de las labores agrícolas. En las comunidades rurales, muchas mujeres también participan en la comercialización de productos, la elaboración de alimentos, la crianza de animales, las artesanías y los pequeños negocios familiares. A esto se suma el trabajo doméstico y de cuidados, que frecuentemente realizan sin recibir una remuneración. En Guanajuato también existen historias de mujeres que han encontrado en el campo una oportunidad para emprender. En 2024, la secretaria del Campo del Estado compartió el testimonio de Ana Karen Mancera García, originaria de la comunidad de San Elías en Celaya, quien destacó la capacidad de las mujeres rurales para crear negocios, generar empleos y sostener económicamente a sus familias. Historias como la suya muestran que las mujeres del campo no solamente participan en la producción de alimentos, también pueden convertirse en empresarias y líderes de sus comunidades. Pero reconocer su esfuerzo no es suficiente. La Organización de las Naciones Unidas ha advertido que las mujeres rurales continúan enfrentando obstáculos para acceder a servicios de salud, educación, infraestructura y oportunidades económicas en igualdad de condiciones. Por eso, hablar de ellas también implica hablar del derecho a tener tierras propias, recibir una remuneración justa, acceder a financiamiento y participar en las decisiones que afectan a sus comunidades. Porque el desarrollo del campo no puede entenderse sin la participación de las mujeres. Y hoy, en el Día Internacional de las Mujeres Rurales, vale la pena recordar que detrás de muchos de los alimentos que consumimos hay historias de esfuerzo, conocimiento y trabajo que pocas veces conocemos. La próxima vez que tengamos un plato de comida frente a nosotros, pensemos también en las mujeres que participan para hacerlo posible, porque reconocer a las mujeres rurales no es solamente agradecerles lo que producen, sino garantizar que tengan las mismas oportunidades para decidir sobre su tierra, su trabajo y su futuro. Esto fue En Clave de Ellas. Yo soy Paulina Godínez y nos escuchamos el próximo martes en nuestras Noticias Bajío, segunda edición.
12: Pues vaya de nueva cuenta, amigos, nuestro reconocimiento a las mujeres que siembran, cosechan, crían animales y sostienen la economía en sus comunidades. A propósito de este Día Internacional de las Mujeres Rurales y que se hace extensivo, como nos lo platicaba Paulina Godínez, con el Año Internacional de la Mujer Agricultora. Y en efecto, quedémonos con esta idea precisa. La próxima vez que tengamos un plato de comida frente a nosotros, pensemos también en las mujeres que participan para hacerlo posible. Pues enhorabuena por ella y qué bueno que Paulina Godínez trajo este tema importantísimo de la mujer rural en nuestro país y en nuestro Bajío, donde seguro nos escuchan en sus comunidades en este estado de Guanajuato. Por cierto, el gobierno municipal de Manuel Doblado entregó calzado escolar a más de 50 niñas y niños en situación de vulnerabilidad mediante una iniciativa solidaria que encabezó Adolfo Alfaro Reyes, el alcalde de aquella población. Directores y coordinadores de distintas áreas aportaron recursos para adquirir los zapatos en coordinación con el sistema DIF municipal que preside Marisol Ramírez y junto con la Procuraduría de Atención de Niñas, Niñas y Adolescentes. La entrega se realizó en dos etapas a partir de las necesidades detectadas mediante el seguimiento de casos por parte de esta Procuraduría de Atención a los menores. La segunda jornada tuvo lugar en la comunidad de Santa Anita, en la Escuela Primaria Rural Ignacio Ramírez López, donde distribuyeron calzado a estudiantes de distintas comunidades. Esta iniciativa busca atender necesidades específicas de la niñez y contribuir a que las familias cuenten con mejores condiciones para el desarrollo escolar de sus hijos. En la entrega, Adolfo Alfaro Reyes, alcalde de Manuel Doblado, agradeció la participación de los funcionarios y colaboradores, quienes sumaron esfuerzos para concretar la donación. El presidente municipal destacó que estas acciones reflejan la importancia de la solidaridad y el trabajo conjunto para apoyar a quienes más lo necesitan. La administración municipal reiteró su compromiso de colaborar con las instituciones de asistencia social en beneficio de la niñez del municipio. Y abrochamos, amigos, nuestra información información con esta noticia en torno al sistema de agua potable en León, que no va a extraer agua del vaso de la presa El Palote, sino que lo hará hasta el próximo ciclo de lluvias. Cristina Muñoz con esta noticia.
2: El sistema de agua potable y alcantarillado de León, Zapal, mantendrá suspendida la extracción de agua de la presa El Palote, pese a que el embalse alcanzó entre el 72 y el 73% de su capacidad. El director de Zapal, Enrique de Haro Maldonado, explicó que la decisión busca conservar el agua almacenada mientras el organismo continúa trabajando en fuentes alternas de abastecimiento, principalmente para la zona norte de León. Señaló que por el momento no existe un plan para reanudar la extracción. Zapal esperará a conocer cómo cierra el año y las condiciones del próximo ciclo de lluvias.
13: Seguimos sin extraerle agua. Decidimos hacer eso más que nada para buscar reservar el cuerpo que está hidratado, porque sabiendo, pues cambió mucho la temporada de la lluvia, ¿no? O sea, la verdad es que todavía el día de ayer teníamos lluvias cuando el año pasado, el 8 de septiembre, dejó de llover. Y bueno, el año pasado llovió con otras intensidades y tuvimos una presa hasta el 114% lleno. Hoy hemos llegado al 72, 73%. Y ya, bueno, entonces el tema para nosotros, no le estamos extrayendo agua, estamos conservando el agua. Eso es bueno, porque de alguna manera también hemos hecho perforaciones, hemos hecho inversiones, digamos, que nos permitan llevar agua distinta a esas colonias, ¿no? Entonces,
2: como parte de la estrategia, el organismo mantiene 3 perforaciones de pozos en proceso destinadas a la zona norte de la ciudad, donde reconoció el funcionario resulta más complicado llevar el agua. De Aro Maldonado recordó que las lluvias de este año permitieron recuperar el almacenamiento de las presas, aunque el nivel actual se encuentra por debajo del registrado del año pasado, cuando llegó al 114% de su capacidad. Informó para nuestras noticias Bajío desde León, Guanajuato, Cristina Muñoz.
12: Aquí abrochamos nuestro programa, amigos, porque el tiempo, perdóneme usted, el tiempo es el que es, y la información también. Les recuerdo que en una hora, a las 7 de la noche, a través de @FM99.3 en León, en este cuadrante, estaremos en Palabra Política. Héctor Andrade, ¿y quién les habla? Tendremos temas importantes en torno al ejercicio que provoca ya, por llamarle de alguna manera, el Instituto Nacional Electoral en Guanajuato. Gracias por estar con nosotros. Nos vemos y nos escuchamos mañana. Hasta entonces.
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14: En temas internacionales, Estados Unidos sanciona a banco cubano por presuntos vínculos financieros con Irán. En lo nacional, CNDH investiga posibles actos de tortura durante protesta en Guadalajara. Jueces en retiro exigen al Senado pago de indemnizaciones pendientes. Y en lo local, jóvenes de León conquistan los 3 primeros lugares en torneo de robótica en Europa.
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14: El gobierno de Estados Unidos anunció sanciones contra el Banco Internacional de Comercio de Cuba, conocido como BICSA, por presuntamente prestar servicios financieros al banco iraní Karafarin, sancionado por Washington desde 2020. El secretario de Estado, Marco Rubio, señaló que la entidad cubana mantiene operaciones con dicha institución desde al menos 2022. Las medidas contemplan el bloqueo de activos bajo jurisdicción estadounidense y restricciones a las operaciones financieras. La decisión forma parte de una estrategia de Washington para limitar las redes financieras vinculadas con Irán. La Comisión Nacional de los Derechos Humanos inició una investigación por presuntas violaciones a derechos humanos durante y después de la manifestación por el acceso al agua potable realizada el 11 de octubre en Guadalajara, Jalisco. El organismo ejerció su facultad de atracción y solicitó el expediente a la Comisión Estatal. Además, busca esclarecer la situación jurídica de 39 personas puestas a disposición de las autoridades y recaba testimonios de posibles víctimas de tortura y malos tratos. La CNDH también revisará las carpetas de investigación y posibles irregularidades en el acceso a una defensa jurídica adecuada. Un grupo de jueces y magistrados federales en retiro solicitó la intervención del Senado para exigir el pago de indemnizaciones y pensiones complementarias derivadas de la reforma judicial de 2024. La Asociación de Personas Juzgadoras Federales en Retiro denunció que alrededor de 200 exfuncionarios continúan afectados por presuntos incumplimientos del órgano de administración judicial. Durante una reunión con la Comisión de Justicia encabezada por el senador Javier Corral, los inconformes solicitaron